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0: ¡Qué buena energía la que se siente en el aire! Acabas de escuchar Odio a Marte, un éxito inconfundible de Ha-Ash. Por cierto, para que lo presumas con tus amigos, ¿sabías que el nombre de este increíble dúo es una combinación de las iniciales de los nombres de las hermanas Hannah y Ashley? Es un detalle que las ha acompañado desde que empezaron su carrera en Lake Charles. La verdad es que tienen un talento único que siempre nos pone a cantar. Quédate, que aquí vienen más éxitos para acompañar tu día en Ya FM, la radio impactante.
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1: ¿Qué tal? Aquí en Ya FM te pongo Quemándome de amor de Moderato. No le cambies.

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1: Súbele, porque ya comienza Feel So Close de Calvin Harris, aquí en Ya FM. Quédate con nosotros.

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0: ¡Se acabó!
1: ¡Qué buena energía nos dejó Moderato y Belinda con Muriendo Lento aquí en Ya FM! ¿Sabías que también puedes escucharnos en vivo? 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
1: Escucha esta canción, We Are Young, de Fun, featuring Janelle Monáe, aquí en Ya FM. 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

0: ¡Qué energía acabamos de transmitir con este éxito! Ese fue el remix de Prayer in C de Lily Wood and the Prick que puso a todos a bailar. Por cierto, para que te quedes con el dato curioso, esta versión del DJ alemán Robin Schulz fue la que realmente llevó a la fama mundial a este dúo francés, convirtiéndose en todo un fenómeno en las pistas de baile de toda Europa desde su lanzamiento. La verdad es que no podemos dejar de escucharla. Sigue con nosotros en Ya FM, la radio impactante.
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1: Sigue con nosotros en Ya FM, porque enseguida llega No Hay Nadie Como Tú, de Calle 13 y Café Tacuba.

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¡Qué buena vibra se siente en el aire! Acabas de escuchar I Don't Like It, I Love It con Flo Rida, Robin Thicke y Verdine White. Una colaboración que simplemente nos pone a bailar a todos. ¿Sabías que para este éxito, Robin Thicke no solo prestó su voz, sino que el estilo funk que escuchas fue inspirado directamente por la energía de Verdine White, el legendario bajista de Earth, Wind & Fire? Un toque de clase que cambió todo el sonido de la canción. Quédate con nosotros, porque todavía tenemos muchas sorpresas listas para ti, aquí en Ya FM.

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0: ¡Qué buena vibra nos dejó Zoé con su canción Love en Ya FM! ¿Sabías que también puedes escucharnos en vivo? 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
1: Sigue en Ya FM con esta canción, Todo Cambió, que llega ya mismo de Camila. Tú no le cambies.

energía para seguir con todo. Acabas de escuchar Ven Báilalo de Chris y Ángel, un clásico que nunca pasa de moda. Por cierto, para que lo presumas con tus amigos, fíjate que este dúo es originario de Puerto Rico y lograron marcar un antes y un después en el género urbano con su estilo único desde mediados de los 2000. Sigue con nosotros, que aquí todavía tenemos mucho más para acompañar tu día en Ya FM Veracruz, la radio impactante. ¡Oh!

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1: ¿Qué tal aquí en Ya FM? Enseguida llega Gloria de Laura Branigan. No le cambies.

¡Qué buena vibra nos dejó Lucha de Gigantes de Nacha Pop aquí en Ya FM! 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

¡Qué ritmo tan increíble acabamos de poner en el aire! Esa energía que sentiste fue Waiting for Love, del talentoso Avicii. Fíjate nada más, para que te quedes con el ojo cuadrado. El video musical de esta canción fue grabado con la participación de personas reales de diferentes países, incluyendo a un perrito que se volvió toda una sensación en internet. Fue un detalle muy emotivo que marcó a muchos de sus seguidores. ¡No le cambies! 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
1: ¿Buscas consentir tu piel de forma natural sin descuidar tu cartera? Llegaste al lugar indicado. Hoy en nuestra tecnología doméstica cuidaremos de ti y de tu bolsillo, enseñándote a preparar unas humectantes barras de jabón con miel.
0: Y así como es importante saber qué le pones a tu piel, también lo es saber qué llevas a tu mesa. ¿Cuál fue el motivo por el que elegiste la leche que tienes hoy en el refrigerador? ¿El precio, la marca o los ingredientes que contiene? En nuestra guía de consumo de leche te compartimos información importante para que tomes la mejor decisión.
1: Acompáñanos en Revista del Consumidor Radio.
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0: Esta tecnología doméstica está validada por el Laboratorio Nacional de Protección al Consumidor. Tome nota de los ingredientes y presten mucha atención. ¡Comenzamos!
1: Los ingredientes que vamos a necesitar son 3 tazas de base de jabón transparente cortado en cubos, media taza de agua purificada caliente, 1 1/2 cucharadas de miel de abeja, una pizca de colorante vegetal amarillo y 40 gotas de esencia de miel.
0: Los utensilios que utilizaremos son una taza medidora, una cacerola con capacidad de 2.5 litros, un tazón de vidrio con capacidad de 1.5 litros, un plato extendido, un cuchillo, una cuchara sopera, un molde de silicón, un rollo de papel aluminio, un rollo de plástico adherente para alimentos y un atomizador. ¡Vamos al procedimiento!
1: Comenzaremos colocando los cubitos de la base para jabón en el tazón y la llevamos a baño María. Movemos hasta que se hayan derretido por completo. Vertemos en una taza la miel, el colorante y la esencia. Mezclamos y dejamos reposar unos minutos. Después, agregamos el agua caliente.
0: Cuando la base para jabón esté completamente derretida, añadimos la mezcla de miel y revolvemos hasta incorporar todos los ingredientes. Retiramos del fuego y vertemos la preparación en los moldes. Si no cuentas con moldes de silicón, puedes utilizar vasos desechables recubiertos con una capa de aceite mineral para facilitar el desmolde.
1: Si notas que se formaron burbujas en la superficie, puedes eliminarlas rociando alcohol del 96 utilizando un atomizador. Esto ayudará a que el jabón tenga una textura lisa. Dejamos enfriar a temperatura ambiente y posteriormente refrigeramos por 30 minutos para solidificar.
0: Ahora desmoldamos los jabones y los envolvemos en papel aluminio, después en plástico adherente para alimentos. Y así de fácil, en tan solo 40 minutos quedaron listas nuestras barras de jabón con miel. Recuerda almacenarlas en un lugar fresco y seco.
1: ¡Anímate a prepararlas! Esta receta rinde para 6 barras, tiene una caducidad de 6 meses y un costo promedio de $118.34.
0: Si prefieres seguir el paso a paso en video, recuerda que puedes ver esta tecnología doméstica en nuestro canal de YouTube, Profeco TV. Ahí encontrarás muchísimas recetas para ahorrar y hacer tú mismo los productos en casa, teniendo la certeza de la calidad en los ingredientes que utilizas.
1: Aprende a hacer desde un gel para el cabello o un champú para lavar el auto, hasta jamón artesanal o unos deliciosos enjambres de chocolate.
0: Presúmenos cómo te quedaron tus jabones. Etiquétanos en Instagram con el hashtag Tecnología Doméstica Profeco y menciona a @revistadelconsumidormx. Nos escuchamos en la próxima Tecnología Doméstica.
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0: En el mundo, más de 6.000 millones de personas consumen leche de vaca y sus derivados. Así lo confirman los datos de la Organización de las Naciones Unidas.
1: Es un clásico en nuestro desayuno o cena, pero más allá de la costumbre, ¿qué nos aporta exactamente un vaso de leche?
0: Para empezar, aporta vitaminas A, C y E, que son grandes antioxidantes para tu piel y vista, además de complejo B para tus glóbulos rojos.
1: Por otro lado, el calcio, la vitamina D y el magnesio trabajan juntos para darle fuerza a tus huesos, músculos y cuidar tu corazón.
0: De hecho, incluir tan solo un vaso al día es clave para evitar la disminución de la densidad ósea y prevenir la pérdida de movilidad.
1: Su aporte de calcio protege a todas las edades. Un solo vaso cubre más de la mitad del que necesita una niña o niño en pleno desarrollo.
0: Y casi una tercera parte de lo que requiere un adulto, una mujer embarazada o un adulto mayor. Todo en el mismo vaso.
1: Ahora bien, recuerda que la leche se clasifica principalmente de acuerdo a su procesamiento térmico y su contenido de grasa. Así que podemos dividirla en dos tipos.
0: Por un lado está la leche pasteurizada, que requiere refrigeración y suele comercializarse en envases de plástico flexible o botellas transparentes, además de tener un periodo de vida más corto.
1: En cambio, la leche ultrapasteurizada generalmente se comercializa en envases opacos para proteger vitaminas sensibles a la luz, como la A y la B2. Cuenta con mayor vida útil comercial y no necesita refrigeración antes de abrirse.
0: Ambas las puedes encontrar como entera, descremada si buscas menos porcentaje de grasa, o deslactosada reducida en lactosa o libre de ella.
1: En la revista del consumidor incluimos una guía completa de precios de leche en polvo, pasteurizada o ultrapasteurizada de distintas marcas, tamaños y empaques. Esta información se recabó a través del programa ¿Quién es quién en los precios? De la Profeco.
0: Recuerda que existe la leche del bienestar. Es una alternativa de bajo costo para contribuir al bienestar de la población más vulnerable del país. Hay más de 12.000 lecherías en el país. Puedes ubicar la tuya y consultar costos en liconza.gov.mx/padron/puntos-de-venta.php.
1: Presta atención a los siguientes tips para que tu compra sea segura y le saques el máximo provecho.
0: Compara precios. Revisa siempre el costo por litro o kilogramo, porque puede variar bastante entre marcas y presentaciones.
1: En el súper o la tiendita, checa la fecha de caducidad para elegir las opciones con mayor vida útil y asegúrate de que el envase no tenga golpes, abolladuras o fugas.
0: En casa evita el desperdicio comprando el tamaño que realmente consumirás y acuérdate de mantenerla en refrigeración antes de consumirla o después de abrirla.
1: Y para terminar, consulta a un especialista en nutrición para saber qué tipo de leche se adapta mejor a ti.
0: Así que la próxima vez que te sirvas ese vaso de leche, recuerda que no solo estás disfrutando de un gran sabor, sino llenando a tu cuerpo de energía y nutrientes.
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¡Qué buena energía la que se acaba de sentir en el aire! Acabas de escuchar Besos Mojados de Wisin y Yandel, una de esas canciones que nunca pasan de moda y que siempre ponen el ambiente al 100. Por cierto, te cuento algo interesante. Este dúo dinámico es originario de Cayey, Puerto Rico, y antes de dedicarse por completo a la música, ambos trabajaban como barberos en su ciudad natal. ¿Quién iba a decir que pasarían de las tijeras a dominar los escenarios de todo el mundo? Quédate con nosotros porque esto apenas comienza. Tú no le cambies. Sigue disfrutando aquí en Ya FM.

0: ¡Qué buena vibra nos dejó Diamonds de Rihanna! ¿Sabías que también puedes escucharnos entrando a ya.fm y dando clic en Escucha en Vivo? 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
1: Muy buenos días, 7:18 en ese miércoles mitad de semana, que es increíble, espectacular. Solazo que viene el día de hoy. Ayer estuvimos a 40 grados en sensación térmica, claro. Y hoy, Madame Susan Su, hoy va a estar iguanas.
2: No, pero ayer fue Madame Susan Su.
1: Ah, no, perdón. Hoy Susan.
2: Ya me puedo quejar del calarts.
1: Susan Quejumbres.
2: Hoy soy Susan Quejumbres.
1: Susan Quejumbres, sí, hoy, ¿cómo vamos a estar?
2: Hoy vamos a estar igual de caluroso, ¿verdad? Hijo, caluroso. No, hombre, caluroso.
1: Déjenme decirles que la licenciada Susan hoy viene nana.
2: Eso no es cierto.
1: Ya. Ahorita que suban la foto van a dejar. ¿Sí? Van a decirme mentiroso o verdadoroso.
2: Verdadoroso.
1: Ajá. Por lo verde, ¿no?
2: Verdadoroso. Me gustó esa expresión de verdadoroso.
1: Gracias. Estamos aquí al orden.
2: Usted también con su...
1: Ah, no, yo siempre, acá. O sea, no, yo no tengo
2: exageró,
1: problema.
2: Hoy exageré
1: un poquito.
2: Es lo que quería decir, discúlpame.
1: Sí, no, qué bueno, hoy exageré un poquito, nada más, poquito. Nada
2: y se
1: más.
2: Está dejando usted la barba.
1: Sí, un
2: poquito. Está empezando
1: poquito
2: a parecer
1: igual.
2: Hombre.
1: La verdad es lo que quiero, ser un hombre. Hombre, super
2: sí, ¿cómo
1: gay.
2: Estás? Sí, ¿cómo estás?
1: Sí, ¿cómo estás? Hola, ¿cómo estás?
2: Oye, ayer estaba escuchando a un locutor. Ajá. Y
1: yo me ¿hablaba decía, así como los Arremedo?
2: ¿Por qué? ¿Por qué está fingiendo? ¿Qué era
1: así,
2: bienvenido.
1: Cuando llegasen a escuchar a alguien así, manden un mensajito y le oye, loco, no hables así, que no fingas tu voz.
2: Sí, así es, o sea, porque yo sé...
3: Pero sí, no le estoy fingiendo, le estoy impostando.
2: No, pero ¿sabes qué?
1: ¡Cállate!
2: Tú y yo sabemos que no habla así porque lo conocemos.
1: Ah, sí, yo conozco a varios que hablan así, güey.
2: Y de repente así, o sea, como que no sé cómo hace la voz.
1: ¡Nombres! Así, ¡nombres sin miedo! No, ¡nombres!
2: Porque yo respeto...
1: Ah, bueno.
2: A todos. Pero
1: me parece que traen una liga en los
2: algo así, en los algo allá. Así. ¿Por qué habla de esa manera si así no habla sí. comúnmente, ¿no?
1: Buenas tardes, así. Me da un agua, señora. Cuando el locutor, ¿qué tal? Me da un agua, por favor. Estoy impostando, mi voz.
2: Sí, esto es ya enferme, lo impotente. Ahora vamos a hablar así.
1: ¿Por qué anda por ahí? Vamos a hacer la chisma. ¿Cómo estás, mi Paurán?
2: Amaneciste muy chismosito tú.
1: Yo soy bien chismoso y me encanta.
2: Ay, sí, desde que tengo look nuevo, gorro nuevo, sombrero nuevo.
1: Ah, tengo un sombrerito nuevo, bro.
2: GPI, GPI.
1: Adelante, te platico todo mi chisme.
2: Por favor.
1: Tú también el tuyo.
2: Ya, y si yo no tengo sombrero nuevo.
1: Que me cuentes tu chisme.
2: Ah, bueno, está bien. Susan, dice por acá, Fallo, ¿cómo están todos los días? Ay, muchas gracias, Paurán. Fallo, no falles, el Cuyol City son los mejores.
1: Gracias.
2: Nos
1: besos.
2: Saluda, muchas gracias.
1: Besos y corazón coreano para ti.
2: Sí.
1: Mira, qué bonita
2: mi querido
1: foto.
2: George, dice, miércoles caluroso y bendecido día. Saludos, abrazos. O sea,
1: bendecido,
2: nos está mandando el amanecer. Qué bonito, Jorge, ¿eh? Gracias, mi querido Jorge Vargas. Le mandamos saludos. Hola, Susan Fallo. Excelente miércoles. Chama, ¿cómo estás? Que Chama siempre me escribe en mis redes
1: pasó,
2: sociales.
1: Mi querido Chama. Del
2: oye,
1: col.
2: Estoy muy contenta. Ya llegamos a los 7,000 seguidores en Facebook. Así que ya también estamos ahí echándole todos los kilos para que
1: Susan
2: se compare
1: Platas.
2: En Instagram también. Estoy muy contenta.
1: Muy contenta.
2: Muchas gracias
1: qué bueno,
2: a todos.
1: Qué bueno.
2: Y mi querido Hugo Parroquín, ¿cómo estás? Y se andaba de vacaciones. Gracias, Hugo. Saludos y qué bueno que ya estás escuchándonos. Amigos, ¿cómo están? Dice por acá mi querido Noé, que Noé andaba de vacaciones otra vez. ¿Cómo crees, Noé? Pura vacación contigo. Dice, ya los estoy escuchando,
1: pasa,
2: mi querido
1: Noé?
2: Hugo Parroquín. Hola, gracias. No, bueno, es que ya nos están escuchando y acá nos están mandando todos los mensajitos. Gracias a ustedes por estar conectado. Ile, ¿cómo estás, Ile? Ya estoy en la venta de mis bolos. Oye, Ile, el otro día te iba a escribir que ¿dónde te pones? Porque sé que cambias de lugar. Ahorita me escribes acá, ¿va?
1: Eso, Ile, a mí
2: hola,
1: también me dices.
2: Hola, Susan Fallo, ¿cómo están? Bendecido día. Hola, bonito día para ustedes. Manda saludos a Alexander y a Kaiser, que hoy entran a clases y vamos rumbo a la escuela escuchándolos.
1: Gracias, ambos, Kaiser, Alexander, un abrazo.
2: Saludos, que les vaya muy bonito en la escuela.
1: Que les vaya muy bien y aparte ya este próximo lunes entra todo mundo. ¿Ya?
2: El lunes ya va a ser la locura, hijo.
1: Hay que salir más temprano, no empiecen ahí de, ay, llegué tarde, porque ya se lo adelantamos.
2: Como así
1: con
2: es.
1: 20 semanas de anticipación. 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
1: Pues yo caigo al rato, recuerden pues que órale. 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
2: Les mandamos saludos y agradecemos que siempre están con nosotros y aparte nos consienten, nos hacen increíble. Gracias. Y los invitamos a ustedes a que vayan también.
1: Vayan, en verdad, cuando anden así que les caiga familia. Y digan, híjole, ¿a dónde lo llevamos? Este
2: es la recomendación. Porque
1: o ustedes vayan en ese momento, disfrútenlo. Vamos con Harry Styles, el hombre que tiene estilo.
2: Por supuesto, es la señal de todos los tiempos.
1: ¡Oh, sign canción of the times!
2: Venga de esa canción.
1: Lo disfrutas con Susan y Fallo.
2: En el Morning Show.
1: De YFM.

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2: 7:36 en el Morning Show de Ya FM, que era
3: Oigan, gracias a los que están comunicándose con nosotros al 2299-6087-81. Alex Zara te dice aquí, dándole al taxi como todos los días, escuchándolos. Saludos y muchas gracias.
2: Gracias y abrazos.
3: Oye, y ayer nos enteramos del fallecimiento de Dolly Parton.
2: ¡Ay, qué mala onda!
3: Justo cuando yo iba, era como el mediodía, ¿no?
2: Sí, era como 11:30 más o menos.
3: Cuando se dio esta nota y, pues bueno, a los 80 años, Dolly Parton fallece. Que acababa de hacer intervenciones con Sabrina Carpenter y acababa también de hacer por ahí algo con, bueno, previo con Miley Cyrus. Ajá, hace sí. Algunos años, y luego con Sabrina Carpenter. Hace poco cantó, hasta hay video y todo. Que, pues lamentable, aunque, pues evidentemente, pues bueno, fallábamos todos, hijo.
2: Nada más que tú, yo no, yo todavía aguanto.
3: Yo todavía aguanto.
2: Aguanto un piano todavía. Oh, no, eso no.
3: Yo aguanto todavía.
2: Oye, ¿qué rola fue la que cantó, que después cantó Whitney Houston?
3: La de I Will, la de I Will Always, I Always, esta cosa.
2: Esa que
3: I Will Always Love You, esa.
2: La versión de ella es como más suave.
3: Pues, imagínate que escrita originalmente en el 73, era una balada muy, muy balada. Ella la escribió. Dolly Parton escribió esta canción, fue como una versión country, por eso creo que no pegó tanto. Y
2: sí, fue country.
3: Dicen que de hecho no la quería vender, también se la creo que Elvis Presley le pidió esta canción o la quería.
2: Bueno, era no esa, pero con la versión de ella, era esta.
3: De Dolly Parton.
2: Era esta. Should stay. Pero bueno, esa es con Whitney.
3: No, hombre, qué canción, o sea, sí. Y la verdad es que mucho tiene que ver la forma en la que la que interpreta también Whitney Houston esta canción. Y bueno, pues ahí está, ¿no? Lamentable el fallecimiento de Dolly Parton, pero esta fue la noticia de ayer. Toda la información también está en el portal acerca de todo lo que aconteció y, bueno, pues demás situaciones con Dolly Parton y un legado que deja, sobre todo en las generaciones de los 70s, 80s, que es el momento como que también hizo tele. Hizo por ahí actuación, baile, canto. La verdad es que, pues, evidentemente, esas generaciones...
2: Sí, se las sabía, eran muy buenas.
3: Son generaciones muy talentosas, ¿no?
2: Sí, la verdad, sí, mucho talento y, pues, lamentable su partida.
3: Así es. Hola, buenos días, soy el Coqueto, ya escuchándolos.
2: ¿Qué onda, mi Coqueto?
3: Quiero perlas negras, no, hombre, estos... Ahorita anda otra vez en tendencia perlas negras, ¿eh? ¿Cómo le he estado escuchando también en videos de chavitos? Que les encanta esa canción de Perlas Negras.
2: Es que hay rolas como que son, se quedan.
3: Yo ya sé.
2: Las puedes utilizar.
3: Les encanta. Pero bueno, oye, y pues regresando también les diremos que se celebra el día de hoy y todo esto. Tendremos Triviatón más adelante, así que quédense con nosotros. Ustedes envíen sus mensajes al 2299-60-8781.
2: Mientras escucha Bad Bunny con esta rola que es Calladita, estás con Susan y Fallo.
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1: 7:36.

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1: 7:49 en el Morning Show de YaFM. Saludos a todos los que ya van rumbo a donde vayan, pero van manejando.
2: Tengo una queja.
1: A ver, dale, dale.
2: Tengo una queja hacia ti.
1: Bueno, primero la queja y luego los saludos.
2: En esta ocasión no es la queja hacia mí. Coméntale. Eso me pone muy contenta.
1: Échale, no me importa, quéjese de mí.
2: Chécate nada más. A ver, Susan, dice por
1: foto
2: acá.
1: ¿Foto o fake?
2: ¿Por qué falló? Siempre que da la hora, la da con 3 minutos adelantado. Me paniquea, pienso que voy tarde, por ejemplo.
1: Yo pensé que me iban a agradecer de eso.
2: Pues no. Saluda y dice, buen día, son las 7:36. Y son las 7:33, ¿qué le pasa? Dile que ponga bien su reloj.
1: 3 minutos son... No, ¿tú no haces eso? Yo pongo en mi casa, su casa, de todos ustedes, ¿verdad? Cuando gusten ir... dígame para no estar.
2: No la voy a pagar.
1: Dígame para no estar.
2: Nada más dime para no pagarla, yo tampoco.
1: La casa de ustedes, dígame para no estar y me voy por ahí. Tengo 5 minutos de adelanto en mi coche, en mi reloj, en todo, porque esos 5 minutos son aire puro para que tú llegues temprano. ¿Sí o no?
2: Y aún así llegas tarde.
1: Ya empezamos a quemar. Bueno, voy a hablar. Voy a empezar a hablar.
2: Yo pensaba que lo tenías retrasado porque siempre llego.
1: Otra cosa. Oye, que.
2: No, a ver, espera, pero sí tiene razón, ¿sabes por qué? Porque yo soy muy como él.
1: A ver, ¿ustedes la retrasan o no?
2: Yo soy, muy como Josué, creo que es Josué, ¿verdad? Ajá, Josué, sí, que sí, eres tú el que me escribiste.
1: ¿Que se paniquea? ¿Se espanta?
2: ¿O no? ¿Quién me escribió? Creo que sí se llama Josué. Ajá. Bueno, soy muy, muy como él porque yo sí, o sea, veo 3 minutos y digo, ya voy tarde. O sea, a mí 3 minutos para mí sí son o 3 minutos tarde o 3 minutos temprano.
1: Ah, ya, váyanse a dormir los dos.
2: Sí, entonces... La neta es que yo sí soy muy como él, o sea, yo tengo que ir con la hora, así de, y yo sí soy muy puntual.
1: Sí, sí, ajá, bla, bla.
2: La verdad, entre las pocas cualidades que tengo, creo que la puntualidad sí se me da, o sea, yo sí suelo ser muy puntual.
1: Uy, no, sí.
2: Ay, bueno, hijo, no. Uy, contigo, no, pero no con tienes, otros. Sí.
1: ¡Qué
2: o sea,
1: grosera!
2: Con otras personas.
1: Ah, ok.
2: Hola, ¿puedes mandar de favor saludos a toda la bandita de, no sé qué es esto, pero dice... Jair, HH, Marco,
1: ajá, ¿sí?
2: Stephanie, Marisa, José Luis, que ya vamos con toda la actitud a trabajar de parte de Josué Peña.
1: Muy bien,
2: saludos.
1: Saludos para la güerita Jim, que dice que es el... Güerita Jim, que dice que es el traserillo más gigante del gimnasio. Así me dice. Así me dice. Yo no
2: pues
1: sé.
2: Pues tú habrás corroborado esas cosas. Porque
1: vamos con más saludos.
2: Es que yo no tengo...
1: Vamos con más saludos. ¿Qué dice por acá?
2: ¡Hola! Dice saludos afectuosos de media semana. Ah, este me encantó.
1: ¿Ese qué dice?
2: Bellísima Susan.
1: ¿Sí?
2: Se ve que no me ha visto. Oh,
1: andas con Tokio.
2: No, desde
1: no
2: que,
1: la vieran a la
2: desde
1: Susan.
2: ¿Desde que
1: cómo
2: ando
1: viene
2: escalando
1: hoy?
2: Cerros?
1: Desde que andas escalando. Desde que la Susan trabaja en CFE, que se han subido los postes.
2: Ya, y que me contraten, oye, ya podría ir.
1: Si pudiste más que un mamer.
2: Sí pude, con ajá. Eso vaya, con eso. Y grandioso fallo.
1: Ay,
2: o sea, nos quiere no, Pepe hombre. De Huatusco.
1: A ver, le voy a mandar un café a mi amigo o amiga.
2: No, qué café, pero que sea de Huatusco, porque allá el café está bien rico.
1: Pepe, el mejor café es el que es de las altas montañas, o sea, Huatusco, Coatepec, todos estos lugares también.
2: Yo tengo otros datos con la doñita que me tocó y que me sacó café de instantáneo, hijo, dirías
1: pero
2: tú.
1: También te vas de pedacera a lugares que
2: no,
1: pagas
2: pues no había
1: 10
2: nada.
1: Pesos
2: no había nada,
1: por café
2: hijo.
1: En polvo. Y
2: sí si costó 10 pesos.
1: ¿Sí? Y en vaso de unicel.
2: ¿Y en vaso
1: sí
2: de
1: o no?
2: ¡Ay,
1: qué horror!
2: No.
1: Nunca.
2: Ya te la ayunó con la señora, ¿eh?
1: Sí.
2: Ya sabes a dónde estamos hablando.
1: Ya sé, ya.
2: Dice,
1: sé.
2: Hola, le saludo Pepe de Huatusco, camino a Jalapa, gozando de su programación. Gracias, Pepe, eres muy lindo porque aparte tú siempre nos escuchas. Y aparte siempre estás conectado con nosotros. Gracias, Pepe. Saludos, dile a Fallo que al rato paso a su casa porque él dijo que es nuestra casa.
1: Cuando quieras, bebé.
2: Y que llevo pan dulce. GPI, Pauram, GPI por traerme a mí también pan dulce. Nada más te vaya a invitar a ti pan dulce porque va a tu casa. A mí no me va a invitar nada el Pauram.
1: Te voy a invitar, mi querido Pauram, solo y si tú y yo salimos de la mano.
2: Ay.
1: Pero de amigos, no. Oye, a ver, tengo esa duda, ahorita rapidísimo voy a meter ese tema. Cuando iba yo a la secu o a la prepa,
2: ajá.
1: Porque todas las amigas, todas,
2: eran
1: al menos
2: unas.
1: En mi... Eras unas, eran unas. No,
2: eran unas.
1: No, iban de la mano hacia donde sea, iban de la manita.
2: Por ridículas.
1: ridículas, ¿verdad? ¿Ustedes fueron esas amigas ridículas?
2: Yo no fui esa amiga, la verdad. Yo soy ¿verdad? Muy rara, yo soy muy rara, o sea, yo no podría darte ese contexto.
1: ¡Qué flojera! Y, ¡ay, amiga, rara. Vamos al baño! Iban de la mano como tres, cuatro niñas ahí. Yo
2: cero,
1: así como
2: jamás
1: que,
2: hice eso.
1: Yo veía a mis amigas así como que, loco, nunca, nosotros vamos a ir de la mano al baño,
2: ¿verdad? Ni al antro, ni cuando salía al antro, hace mil millones de años que salía al antro, ni al antro iba yo así de, ¡ay, amiga, vamos al antro!
1: No, hasta la fecha ni
2: vamos,
1: más.
2: Digo, vamos al baño a tomarnos fotos.
1: No, ¿eh?
2: Yo no era de esas niñas, o sea, yo soy muy rara.
1: ¿Quién sigue ya? Sin
2: ¿quién
1: pena.
2: Me conoce y está en mis redes, sabe que yo soy súper rara.
1: Sin pena que nos siga.
2: Entonces, no sé, pero pues habrá chavas que sí. Quiero mandar un saludo a la jefa Yadira y a Angelito, que hoy recluten mucha gente, dice.
1: Muy bien.
2: Eso de reclutar me suena
1: a... Sí, a este...
2: ¡Vamos!
1: Reptilianos.
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1: Ya estamos hablando suena, de más. ¿No? Mejor vamos con Rola y ahorita vamos a seguir con... habías hecho una pregunta, la cual no hiciste.
2: No,
1: okay,
2: no.
1: Mejor regresamos con la pregunta.
2: Y hacemos la pregunta del tema del día de hoy, porque siempre, como siempre, ya nosotros nos dispersamos en esto.
1: Vamos con Honguito. ¿Lo disfrutas con Susan y Fallo?
2: En el morning, yo lo que te fumaste en la mañana.
1: Tokio.
2: Lo que te comiste en la mañana.
1: Todos los días, aquí el Morning Show de YFM.
0: 7:55.

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1: Ocho de la mañana con 8 minutos, aquí en el Morning Show de Ya FM 102.9. Ahora sí, Susan, tus preguntas mágicas que solamente tú entiendes y que todos tratamos de contestarte.
2: Yo, ¿cuál
1: y que ya ni te acuerdas que la película.
2: No
1: digo,
2: tienes la culpa porque la me pregunta. Haces disociar.
1: Susan, la disociada, baila bueno, así.
2: Vamos a hablar hoy acerca de las mejores comidas, o sea, sí que tú dirías, estas son mi top 5 de mejores comidas en el mundo. Por supuesto, México está en la cima del mundo gastronómico. Si hablamos de la gastronomía, la mexicana sí o sí está en el top one, por supuesto. O sea, es la número uno. Ajá. Ya que en el ranking 2026 lanzó los 5 mejores destinos globales para comer. ¿Y qué creen? México quedó en el favorito de todos. O sea, México, o la comida mexicana, encabeza la lista de mejores países para comer. Y de esto yo... por supuesto que digo que desde luego que sí.
1: Manden su top 3 de mejores comidas.
2: De mejores,
1: ¿no?,
2: comidas del mundo. Y, o sea, bueno, no...
1: yo te voy a decir de mis mejores comidas.
2: Que por ejemplo, ustedes digan, a mí me encanta, creo que ya estaría la mexicana, yo te pondría la mexicana, de ahí te pondría la italiana y de ahí yo te pondría la comida china, porque a mí sí me gusta la comida china.
1: Ok, ok.
2: Ojo, la que hacen en México, porque okay, ahí es muy diferente el estilo de la comida que hacen en...
1: en China.
2: O,
1: allá se la dan con perro.
2: A lo mejor hablamos no de la comida china, sino de la oriental.
1: Ok,
2: a lo mejor combinación entre china japonesa, sí me gusta.
1: A mí me gusta mucho la cocina árabe.
2: Oh, pero
1: también es muy rica.
2: También dicen que es muy intensa,
1: es muy,
2: ¿no?,
1: intensa, es muy condimentada.
2: Muy condimentada. Ahí sí, para que veas.
1: Digo, pero lógico, la primera, México. O sea, México.
2: Solo te he comido los tacos árabes.
1: Ahora, ¿qué pasó?
2: De ahí en fuera no he ido.
1: No he comido comida árabe.
2: No, hay aquí un lugar.
1: Claro,
2: había antes,
1: claro.
2: ¿No?
1: Había antes un lugar aquí. No sé si sigue.
2: Si exista, sí, todavía.
1: Pero en Puebla, ajá, hay un buen de lugares así.
2: Yo solo conozco los tacos árabes. Y sí me gusta. Y mi duda es si realmente se preparan de esa forma o son distintos.
1: Es que
2: de la
1: así comenzó los tacos al pastor. Es porque la comida árabe así la hacen allá.
2: Ajá, es con taco al pastor.
1: Como un taco al pastor.
2: Como un taco al pastor, de hecho.
1: Sí, es un taco al pastor.
2: Solo que
1: así,
2: diferente con la tortilla de harina.
1: Tortilla, pues más
2: no,
1: que de harina
2: pan
1: es...
2: ¿Pan de pita?
1: Pan de pita.
2: Ajá. Pan de pita, creo
1: que
2: sí, es,
1: entonces
2: ¿no?
1: es diferente, ajá, pero de ahí se sacó el taco al pastor, que yo prefiero mil veces el taco al pastor.
2: Híjole, ahí sí, mira, yo entre...
1: no sé, es
2: me
1: que...
2: quedo con los dos.
1: Es que te voy a decir
2: glotón,
1: algo.
2: Cuando sí, eres sí, sí, golosa y
1: hola,
2: glotona.
1: Hola, ¿cómo están? ¿Qué es donde pruebas buenos tacos árabes?
2: ¿Árabes?
1: En Puebla.
2: Sí, claro. Ya.
1: En Puebla hay muy
2: ya
1: buenos
2: iba
1: tacos.
2: ¿Y decir en dónde? Sí, ya sé dónde.
1: No,
2: sí,
1: no voy a decir marca
2: no,
1: ni
2: ya
1: nada.
2: Iba
1: pero...
2: a decir en la O.
1: Sí, sí, ya
2: iba
1: sé,
2: decir,
1: ya
2: pero
1: sé.
2: Pero no, sí, ya sé. En la O.
1: Así, así, así, así, así.
2: Sí, claro, por
1: supuesto.
2: Súper
1: buenos, y la parte de la salsita que es como picosita y dulce a la vez.
2: Yo te voy a decir algo, pero hablando, o sea, sí hablando de la gastronomía, ¿ustedes ¿cuál pondrían? ¿Qué dicen? No, a mí sí me gusta la comida tal, digo, estamos hablando de lo que hemos probado, sabemos
1: ajá,
2: perfectamente
1: sí,
2: que a lo mejor no hemos viajado
1: capaz,
2: a todos los países.
1: Capaz comida china que venden aquí en Veracruz,
2: ajá,
1: pues, o capaz
2: sí, claro,
1: de
2: este... o sea, que sí es de tus favoritas. Sí. O la comida, por ejemplo, yo dije la italiana porque yo soy muy fan de la pizza.
1: Pues, yo la compro, esa es de 90 y tantos, pero no,
2: no
1: es italiana.
2: No, hijo, de la pizza.
1: Esa más gringa que era.
2: La pizza al horno a la leña. De la pizza artesanal, hijo, bien acá, sabroso. Pero, por ejemplo, a mí me encanta también comer pizza con chimichurri. Y nada que ver, o sea, la original no lleva chimichurri. Entonces, es ahí una variación, pero dices, bueno, si hablamos de comidas, este sería como mi top 3. Ustedes manden su top 3 de comidas, ¿cuáles pondrían? ¿En la número 1 cuál? ¿En la número 2 y en la número 3?
1: Ok.
2: ¿Fayo ya dijo cuáles son su top 3?
1: Sí, ya te dije que es la mexicana, la árabe y la italiana.
2: La italiana. Yo dije mexicana, italiana y oriental o comida japonesa, china, ajá, china, japonesa, entre esas dos estaría.
1: Y ya para no sangronearnos, mejor al rato que nos pongan su top 3 de comida mexicana.
2: También, ¿cómo puede ser?
1: Yo te puedo decir mi top 3 de comida mexicana.
2: Oh,
1: una,
2: sí, cómo no,
1: porque eso es de...
2: la tailandesa, dicen por acá.
1: Ah, no la he probado. Pero bueno, regresando lo leemos, ¿te parece?
2: Regresando leemos los mensajes 2299-608781 para que ustedes manden su top 3 de mejores comidas, ¿va?
1: Olivia Rodrigo, come drop dead.
2: Y por supuesto la disfrutas
1: con Susan y Fayo
2: en el Morning Show
1: de FM.

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1: 8:23, amigos. 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La tradición continúa. Y vamos con Apeté, esta rolita que está muy buena, con Bruno Mars y Rosé. Aquí en el Morning Show de YFM.
2: 8:23. 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
2: Perfecto, mi querida Susan. Oye, hablando de cuáles son el top 3 para ustedes de la mejor comida del mundo, nos que la mayoría está diciendo que la mexicana, y es lógico. Ya por acá nos siguen mandando mensajes.
1: Dice, hola, buenos días. Mi top 3 sería la mexicana, la filipina y la del Medio Oriente. Saludos, dice. Para Fallo, para Susan.
2: Gracias, me quiero Yair.
1: Yair, saludos. La mexicana, la china y la italiana. Ahí está, mira.
2: Como que vamos de la mano, ¿no?
1: Coqueto y yo estamos como en el mismo, porque yo dije mexicana, italiana y china, y Coqueto dijo mexicana, china, italiana.
2: La africana, pero hecha en México.
1: Esa nunca la he probado, ni tú
2: pues,
1: tampoco.
2: Claro, la del mondongo, moronga, todas esas.
1: Ah,
2: todas
1: sí
2: esas,
1: es
2: la africana, pero
1: no,
2: hecha en México.
1: No, ahí sí no. Ay, sí, no. Ya, ahí sí, soy súper. Paso, nada de eso.
2: Como
1: me
2: goofy.
1: Nada de eso. Ahí sí, paso. Dice, buenos africana días, saludos. Hola, querido Emanuel, ¿cómo estás? Te mandamos saludos. Bonito día para ti. Mándanos tu top 3. ¿Cuáles son tu top 3 de comidas? Ya sea, no sé cuál pones en el 1, en el 2, en el 3, pues de comidas en el mundo, ¿no?
2: En el mundo.
1: ¿Qué es lo que estamos hablando? De gastronomía internacional en ese sentido.
2: Ah, perrillis.
1: Ah,
2: ellos,
1: pues sí, no,
2: ellos.
1: Parece que no conocemos, pero conocemos.
2: Pero sí conocemos.
1: Ustedes también, ¿no?
2: Te puedo dar mis top 3 de esquites, pero ya lo que me estás pidiendo es mucho. O sea, no salgo de Veracruz.
1: Bueno, también. ¿Por qué no? Ahorita regresando hacemos un top 3 de mexicana.
2: Órale, va. Aterrízame más, por favor, porque yo no he salido mucho. Querido.
1: Regresando hablamos de cuál sería como de tu comida mexicana o aquí.
2: Ok, va. Vamos con Daddy Yankee.
1: Mira, aquí ya nos están hablando cuál es de su top 3 de comida mexicana.
2: A ver, ¿cuál?
1: ¿Eh?
2: Te digo que mejor la mexicana.
1: Mira, está hablando de el espagueti, el pollo en salsa poblano y pastel azteca.
2: Ahí está.
1: La sopa azteca viejita se me antojó ahorita.
2: Caldosita.
1: ¿Sabes cuál? La crema de frijol también. Es deliciosa.
2: Ya no me diga.
1: Bueno, vamos con música.
2: Daddy Yankee, definitivamente estás con Susan y Fallo.
1: En el Morning Show.
2: Bella FM.
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1: Señoras y señores, con ustedes Susan Platas, la creadora de La Domadora de Bestias.
2: ¡Uy, hijo! Nada más vea cómo. ¡Ah, si caray! ¡Yo te contara!
1: Sí, sí, sí, ¿a poco sí?
2: Sí, ¿cómo no?
1: Si era domadora de bestias, nada. ¡Vieran cómo toma las bestias!
2: ¡De los leones! Señores.
1: ¡A los leones!
2: ¡De los leones engaulados!
1: ¡Leones viejos y apestosos!
2: ¡Oye, oye! Ey, ¡tampoco ya andes diciendo así a los leones!
1: Bueno, ¿qué ibas a decir, Susan? De
2: espera, iba a decir que ya estamos hablando aquí. Dice, no había escuchado que hablaban de comida mexicana y el espagueti no es mexicano. Puso por acá mi querido Emanuel. ¡Saludos, Emanuel! ¡Hola! ¿Cómo están, Susan Fallo? Dice, de la comida mexicana, bueno, yo sería comida mexicana, luego italiana y luego china y japonesa. Ahí está mi querida Pao. Está como yo, igualito en el top, así lo puso, en el top 3, mexicana, italiana y la china, japonesa.
1: No, hombre, esa Pau, invítame, Pau, por favor, tú que eres conocedora ardua.
2: Es bien linda, Pau, es bien linda, siempre nos han invitado a todos lados.
1: Yo Halloween, mi querida
2: Pau. Saludos, Pau, te mandamos saludos. Hola, buenos días, reportándome como cada mañana, que tengan una bonita, pues un bonito día, supongo, porque dice una bonita tarde. Hijo, son las 8:45, espérate que den las 12 del día para decirnos la tarde.
1: Aguántanos, santito.
2: Oye, a Caminante le pasa como a mí, que yo salgo del morning a las 11 de la mañana y ya voy diciendo buenas tardes, buenas tardes, buenas tardes.
1: Y todo, te cambian, oye.
2: Ajá, y todo el mundo se me cambia así de todavía son días. Y yo, es que ya una vez veo que salgo de aquí, para mí ya son tardes.
1: Cuando sales, piensas que ya es tarde.
2: Para mí ya son tardes.
1: Estamos muy temprano.
2: Sí, entonces para mí a las 11:30, 12, ya son tardes, hijo, ya, ya. Entonces toda la gente se me queda mirando con cara de, güey, son todavía las mañanas.
1: Sí.
2: Buenos días, chicos, ¿cómo están? ¡Hala! Soy fan de los frijolitos con camarón.
1: ¡Uy, qué rico!
2: Yo nunca
1: rico.
2: Los he probado, Shula.
1: ¿En verdad?
2: ¿Frijoles con camarón? Sí,
1: tiene un nombre como tal.
2: ¿Me lo prometes?
1: Tiene un nombre como tal.
2: Y a ver, ¿cómo se cocina esto, bichota?
1: Ah, pues se ponen frijoles y camarones.
2: Mándame la receta. Yo pensaba que era...
1: No, a mí invítame, bichota.
2: Eran ¿cuál? Moros con cristiano.
1: ¿Se parece al
2: arroz
1: con cristiano?
2: Arroz con frijol y camarones. ¿Pero camarones con frijoles? Uh-huh. O sea, ¿los haces separados o revueltos?
1: Pues ya ella los compra, no es como tú.
2: Ah, no, pues no sé, igual y si los compra, digo, pero no sé cómo se hace, cómo se preparan, pásame
1: empezar,
2: la receta.
1: Para empezar, ni nos ha dicho cómo se llama ese tipo de comida.
2: ¿Sabes qué? Que yo hoy voy, ¿es escamocha? ¿Escamocha, dice?
1: Escamocha.
2: Oh, Luz. Gracias, Luz.
1: Justo así le dije a una amiga la otra vez, ¿qué onda? Préstame la escamocha.
2: ¿Escamochas o no?
1: No, Alex, ¿qué onda? Préstame la escamocha. Dijo, va, jalo.
2: Si son moros con cristianos...
1: Son frijoles con arroz.
2: O sea, son moros con cristianos con camarones y se llama escamocha. O sea, entonces haces el arroz con frijol y luego le pones camarón. Eso es lo que entiendo, ¿verdad, Luz? ¿Qué crees que justo hoy voy a hacer camarones?
1: Ay, sí, ¿qué crees?
2: ¿En serio? ¿Qué justo crees? Hoy voy a hacer camarones. Entonces, lo que voy a hacer es de que entonces...
1: Y lo revuelves.
2: Lo voy a revolver para probarle. A ver si les gusta a mis hijos,
1: caiga?
2: ¿Eh? Como a las 2 de la tarde
1: sí, caigo,
2: vamos a comer
1: sin
2: porque
1: problema.
2: Después tengo que ir al gym y ya no me da tiempo.
1: Vale, va, voy.
2: O sea, a las 2 tengo que comer, hijo, si no me estoy...
1: Yo pongo un kilo de camarón más con tal de que pruebe tus moros y mochetes.
2: Uy, no te va a salir caro este camarón.
1: ¿Por qué? Si nada más voy a dar un kilo.
2: Dice, ya vi de dónde lo compraste. Ok, va. ¿Será el que ese que conocemos?
1: Ese.
2: ¿En donde, ese lugar donde conocemos? ¿El de carnes?
1: Ese.
2: ¡Órale!
1: Que
2: no,
1: me
2: pero
1: dicho
2: este,
1: que
2: este es rumbo a Medellín, dice. Ese es otro.
1: Ya todo te voy a decir que sí.
2: Me estás cotorreando.
1: ¿Sí?
2: Bueno, no sé, no le creo nada.
1: Yo
2: fallo,
1: te digo
2: Shula.
1: Dónde es, yo te digo.
2: Ahorita me dices dónde es, dónde es, porque yo lo estoy confundiendo de restaurante.
1: Yo te digo, no te preocupes.
2: Ay, bueno, ya. Entonces, ahora vamos a preguntar ya para finalizar el tema del día de hoy. Ya hablamos de la internacional, ahora el top 3 de lo que sería su comida mexicana.
1: Ahí te va la mía.
2: Platillos mexicanos.
1: Primer lugar es, y eso porque es muy, cada quien va a poner o por sabor o porque te recuerda algo, ¿no?
2: Okay.
1: Eso es más, por ejemplo, primer lugar porque es muy así de nostalgia, el pollito en barbacoa. Barbacoa de pollo con hojita de acuyo y así.
2: ¡Hala, qué delicia!
1: Una delicia con tortillitas a mano.
2: Ya me antojaste, hijo.
1: Segundo lugar, tal vez, huevitos tirados, por muy simple que parezca.
2: Claro.
1: Y tercer lugar, taquitos al pastor.
2: Tacos al pastor. No sé, yo tendría que pensar mi top 3 de comidas mexicanas.
1: Regresando.
2: Porque tengo muchas, hijo.
1: Estoy diciendo nada más la de ahorita, al rato ya me aloco y digo
2: sí,
1: diferente.
2: Sí, yo tengo muchas, pero déjame
1: regresar. Me falta la barbacoa, Me falta,
2: digo, ¿cuál podría ser? Mira, hasta me estás mandando cómo quedan. Ya me antojaron, ¿eh? Si al rato los preparo, mando la foto. ¿Cómo de que no? ¿Cómo de que no?
1: Y también de tu comida, a ver qué tal.
2: Menso. ¡Vámonos con música! Te van a regañar, ¿eh?
1: Cuando estamos tú y yo, la rolita de Juanes, lo disfrutas con Susan y Fallo.
2: En el Morning Show.
1: De YFM. Estamos tú.

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1: Las 9 de la mañana ya con 4 minutos. Ahora sí les tengo que dar la hora exacta, la hora correcta.
2: Porque ya compuse el reloj.
1: Y porque si no, los asustamos. Ah, sí, de que si les digo 9:05 y son 9:04, van a salir corriendo.
2: ¿Cómo?
1: No manches, ya son 9:05.
2: Pues bueno.
1: Yo pensaba que eran 9:04. ¿No?
2: No, son 9:05. Relájense. Ni un minuto más, ni uno menos. ¿Alguna vez en la vida, pongan atención a eso, les dio dengue? Porque ya ven que acá en Veracruz hay un buen de moscos y todo el rollo.
1: Afortunadamente a mí no, nunca, jamás. Ni quiero, hijo.
2: Yo no sé qué se siente, pero sí conozco gente que le dio dengue. Que dicen que es horrible, que sienten el cuerpo así como que mucho dolor. Nunca me ha dado, la verdad, y espero que nunca.
1: No, pero esa no es la influenza también, la que sientes mucho dolor.
2: Pero el dengue también.
1: ¡Hala, hijo!
2: Se siente así. A ver, te voy a decir. ¿Qué caracteriza? ¿Cómo saber que tienes dengue?
1: ¿Pero aquí. Por qué? ¿Por qué? ¿Por qué estamos haciendo esta pregunta? La gente va a decir, bueno, ¿y estos qué? ¿Estos por qué me están preguntando esas cosas?
2: Porque hoy, a ver,
1: hoy, miércoles.
2: Ah, mira, te da calentura, dolor de cabeza, dolor detrás de los ojos. ¡Hala, qué feo!
1: Ah, sí, eso se siente feo cuando te duelen los ojos.
2: Sí,
1: ay, es
2: como que arden, ¿no?
1: Sí, no. Cansados, así lo sientes raros.
2: Bueno, pues es que hoy es Día Internacional contra el Dengue. Es una fecha que pues está impulsando para crear conciencia sobre la prevención de esta infección viral transmitida por los mugrosillos mosquitos.
1: Ya sé. Hoy,
2: así que
1: miércoles,
2: a las 6 de la tarde, que es la hora,
1: del mosco,
2: no salgan.
1: Hoy, miércoles 26 de agosto, es el día contra el dengue.
2: Sí, sí, voy. Hoy.
1: Contra el dengue, ¿ok?
2: Ajá, contra el dengue, ¿no?
1: Por eso, hace poco había campañas de fumigación. Los vi que pasaban como a las 3:30 de la mañana despertándome.
2: Y de todo te quejas. ¿Qué prefieres, que te despierte o que haya?
1: Raro. Así, como un sonido muy fuerte y raro. Pero fuerte, intenso, así de que yo, ¿qué pasa?
2: Bueno, pues ahí está, hoy es ya contra el dengue. Y también, si conocen a la Madre Teresa de Calcuta, nació un día como hoy, pero de 1910, ¡oh, más vieja! En varios países. La fecha la impulsan con jornadas de solidaridad.
1: Claro, ¿te acuerdas cuando las chicas a veces se comparaban, en mi generación al menos, decían, no hombre, como la Madre Teresa de Calcuta, o sea, como que eras la más buena.
2: Ajá, la más buena.
1: Que eras
2: onda,
1: la más buena, sí. Y la más santa y la más pura.
2: Eres la Madre Teresa.
1: Eres la Madre Teresa de Calcuta, decíamos.
2: Y eran a esa mujercita ahorita.
1: Y pues ahora ya las generaciones de ahora yo creo que ya ni ubican.
2: No, ya no lo ubican.
1: ¿Quién es la madre? A menos que la estudien en la historia o así, porque realmente ya no se habla de la Madre Teresa de Calcuta.
2: Y si tienen, bueno, al rato vamos a decir qué más días se festejan, porque
1: sí, me gusta.
2: Hay uno muy bueno que donde podemos echarnos acá el chismazo.
1: ¡Ándale!
2: El
1: está
2: chismazo.
1: Bueno. Por ahora vámonos con los Chainsmokers. Este es Closer, qué buena canción.
2: ¿La disfrutas con Susan y Fallo?
1: En el Morning Show.
2: De Ya FM.

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2: 9:21 y ahora sí, hoy 26 de agosto. Ya nos hablaste de el día contra el dengue, pero también tienes algo ahí que nos interesa mucho.
3: Ah, bueno, tú conoces muchos, porque tú eras muy de esas. Tú conoces muchos actrices y actores.
2: Ok.
3: Hoy es Día Internacional de la Actriz y del Actor. Y aquí en Veracruz, la verdad, te voy a ser honesto, conozco muchos muy buenos.
2: Yo también.
3: Me acuerdo cuando había obras de microteatro y obras locales.
2: ¿Te acuerdas?
3: Muy buenas.
2: Sí, yo también. Muy todavía hace mucho. Poco recuerdo haber ido a una aquí con YaFM que tuvimos.
3: Aquí teníamos, de hecho.
2: ¿Te acuerdas? Y buenísimas también. Y los chavos, estos que estaban apenas adentrándose en el mundo de la actuación, eran muy, muy buenos. O son muy, muy buenos. Porque supongo que siguen dedicándose a la actuación.
3: Así que si tú eres actriz o actor y nos estás escuchando, conocen a alguien, actora, pues te mandamos un abrazo porque hoy es Día de la Actriz y del Actor. Cada 26 de agosto se le rinde este homenaje a estos hombres y mujeres del género del cine, de televisión y de teatro que con su talento brindan lo mejor de lo que tienen, ¿no? En las artes escénicas. Y conozco mucho. Aquí había una actriz que era muy buena, que era Lolo Navarro, no sé si te acuerdas de ella.
2: Ajá.
3: Una
2: señora, ¿no?
3: Ajá.
2: Sí.
3: Era muy buena y salía a nivel nacional.
2: Oye, ¿cuál es tu top 3 de actrices y actores? O sea, ¿a quiénes pondrías en tu top 3?
3: Yo tengo mi top 3.
2: Yo también.
3: Buenísimo, buenísimo. Uh-huh. Y son tres vatos.
2: Va,
3: el número uno para mí es Jim Carrey.
2: Jim Carrey, claro.
3: Jim Carrey. Es el número uno porque se la compras. Cuando es de comedia, es de comedia.
2: Sí.
3: Y cuando es de drama,
2: drama.
3: Compras.
2: Sí, Jim Carrey.
3: Jim Carrey. El segundo es Leonardo DiCaprio.
2: Leonardo DiCaprio,
3: me encanta Leonardo DiCaprio en todas sus versiones de las películas.
2: Ok.
3: Y aparte, me identifico mucho con...
2: Claro, igualitos los
3: Street,
2: dos.
3: Pero cuando está en la escena...
2: Con el lobo de Wall Street, ya sé,
3: me identifico cuando... Sale el de su coche y
2: no
3: dice,
2: sé cómo llegué tan bien a la casa.
3: Así me identifico.
2: Cállate porque, hijo, tenemos anécdota muy y no
3: buena,
2: la podemos decir
3: sí,
2: al aire.
3: No.
2: Eso no se puede decir al aire.
3: Entonces ahí está mi dos y tal vez como tercero, sí pondría ya una mujer.
2: Okay.
3: A Jennifer Aniston.
2: Jennifer Aniston, ok.
3: Sí, no sé, me gusta mucho ella.
2: Bueno, para mí, o sea, para mis actores favoritos, que sí o sí, no importa la película, no importa el momento, no importa el género, veo sus películas.
3: Me fui internacional porque también
2: sí,
3: tengo de acá.
2: El primero sería Adam Sandler.
3: Ah, también.
2: Adam Sandler es el amor, mi amor.
3: Ah, pues el mío es Jim Carrey.
2: O sea, yo, no importa la película que saque, así digan que está horrible, yo desde que él inició en sus primeras películas.
3: Cuando era Cabeza de Huevo.
2: Con Drew Barrymore y esas películas, yo lo veía, lo amo. Entonces, creo que Adam Sandler es de mis favoritos. No sé si creo que también, en mujer, creo que pondría Sandra Bullock. Me gusta muchísimo la comedia de Sandra Bullock. Y también creo que como en sus facetas. Y ahorita que viene la de las brujas estas, Encanto de Amor, Hechizo de Amor, algo así se llama. Es con Nicole Kidman. Ajá. Y Sandra Bullock. Esta no me la pierdo.
3: Quiero quitar a Jennifer Aniston, perdóname. Voy a poner a Jack Nicholson.
2: Jack Nicholson, loco. Aso. No, espérate, estoy en mi top 3.
3: Perdóname, es que dije no.
2: Y, ¿quién dije? Dije Adam Sandler, y creo que en el tercero sí pondría a Meryl Streep. Creo que Meryl Streep también es
3: Meryl Streep es la de El Diablo Viste a la Moda.
2: Ajá, ella. ¿Sí, no? Creo que también, o sea, sus películas sí o sí me laten mucho.
3: Es la doñita.
2: Sí, y creo
3: como
2: que también
3: goofy, doñita,
2: en todas sus facetas, porque tiene ahí como romántico, como drama, como todo, y también como que me gustan mucho sus películas de Meryl Streep. Entonces creo que ahí están. Ahí está. A ver, ¿cuáles son sus top 3 de actores o actrices, no?
3: Dice por acá, ¿a ti que no te encanta, Fallo?
2: ¡Ay! ¿No te conoce algo, Noé? No, ese no creo que se escuche, como que no tiene audio.
3: No, ese llegó sin audio.
4: Hola, Susan y Fallo.
2: Ah, sí.
4: Mi nombre es Luz y te escucho desde... Hola, buenos días, Susan y Fallo. Mi nombre es Luz y te escucho desde Oaxaca.
2: ¡Desde Oaxaca!
4: ¿Podrías complacerme en la música de BTS de Takewon? Saludos, gracias, siempre les escucho.
2: ¡Gracias! Hasta Oaxaca nos escucha Lucy.
3: Hola, Lucy, gracias.
2: ¿Quiere algo de los BTS?
3: Con gusto,
2: Lucy. Te mandamos saludos. Oye, qué chido. Estará escuchándonos
3: a través de su Alexa.
2: A través del portal.
3: A través de www.ya.fm.
2: Que nos diga, ¿no?
3: Sí, mándanos. Pero
2: nada
3: bueno,
2: más, no entendí bien cuál es la canción que quiere de los BTS. Pero te voy a poner esa canción de BTS, eso es Swam, ¿te late?
3: Muy buena rola. Y regresamos a leer cuál es el top 3 de actrices y actores.
2: Mándalo al 2299-60-8781.
3: Ok, regresamos y ahora sí con BTS.
2: Estás con Susan y Fayo.
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2: Bueno, hablando del Día de las Actrices y de los Actores, ya nos están llegando los mensajes de los actores y las actrices favoritas, ¿eh?
3: Bueno, llegaron algunos, por ejemplo, Yair, recuerden que hoy es Día del Actor y la Actriz, y nos dice el buen Yair, mi top de actrices son...
2: Nah, pues sacó pura cosa aquí.
3: Mia Khalifa, Lana Roth y Mia Cortés.
2: Ya no voy a decir nada porque es Yair, está cotorreando nada
3: no,
2: más.
3: No está cotorreando, está diciendo. Yo he visto esas películas de Yair.
2: Sí, sobre todo en la proyección.
3: Y muy bien, muy
2: la
3: bien.
2: Expresión.
3: Súper bien. Esas actrices lo hacen de una manera orgánica.
2: Sobre todo.
3: ¿Qué vas a saber se tú pasó, de esas actrices?
2: Se pasó.
3: Muy bien por ti, Yair, estoy de acuerdo. Dice por acá nuestra amiga Paola.
2: Ajá.
3: Que en número uno pone, igual que tú, Adam Sandler.
2: Ok.
3: En el dos, a Thalía.
2: Mira, pues a ella le gusta Thalía.
3: Bueno, sí, ¿verdad? Por
2: ¿sabes
3: la
2: qué película
3: salvaje.
2: Hizo Thalía también de infantil? Anastasia. Me acuerdo que ella hizo Anastasia. Y esa película a mí cómo me gustaba. Y ella cantaba esa canción de Anastasia.
3: Ok.
2: De Disney, que es de Disney, de hecho. Ok, entonces.
3: Bueno, hizo la Rosa Salvaje, ¿no? ¿Cómo se llaman las otras? María es la del
2: Marimar.
3: Y el número tres pone a esta niña, ¿cómo es?
2: Anne Hathaway, claro, Anne Hathaway también.
3: Me gusta esa muchacha, Anne Hathaway.
2: Sí, como no, muy guapa.
3: Uy, cómo se me fue de las manos decir eso, caminante, claro. Tienes toda la razón. Es que, híjole, estos ya estamos en
2: son
3: otro
2: actorazos.
3: Nivel.
2: Son actorazos.
3: Tom Hanks como número uno. Denzel Washington como número dos. Y Morgan Freeman.
2: ¿Sabes a mí también yo cuál pondría? Bruce Willis. En su momento, Bruce Willis era mi top. A mí me encantaba Bruce Willis.
3: Yo pondría ya entonces un top 6 porque sí metería ellos tres
2: años. ¿Verdad que sí? ¿Sabes también quién me gusta? Bueno, es que Keanu Reeves. También Keanu Reeves me encanta cómo actúa. Ah. Su carita, todo él. Es lindo.
3: Ok, sí. Vete por ahí, Susana.
2: Ya me estoy proyectando, hijo.
3: Ya te está proyectando, hija.
2: A ver, ¿qué dice por acá?
4: Buenos días a mis amigos de Ya FM.
2: Hola.
4: Los escucha su amigo Eduardo desde Toluca. Es la mejor estación del país. Escuchamos por Alexa. Un saludo especial para nuestra amiga Platas.
2: Gracias, Eduardo. Te mando saludos hasta Toluquita la Bella. ¡Mua! Besos para ti. Y nos está escuchando en su Alexa, Eduardo. Dice que somos la mejor estación del mundo mundial.
3: Muy bien.
2: Gracias, Eduardo. Un beso para ti. Gracias y saludos a todos allá en mi Toluquita la Bella, que se inunda. Mi Toluquita la Bella, pero
3: qué
2: bueno.
3: Qué bonito, pues, como si no se inundara acá en Veracruz. Oye, dice, buenos días, Fallito. Como estoy haciéndole paro a Yair con las actrices que acaba de mencionar, las
2: sí.
3: No por. Dice, eres un enfermo goloso, Fallo. Ja, ja, ja, ja.
2: Ándale.
3: Pero es que esas actrices son muy buenas, bro. Nada.
2: Ya no voy a decir nada, porque ustedes están con sus cosas.
3: Vamos a hacer una película para que veas.
2: Sí.
3: Mi... Fallo, ve esas películas para ver si al final sí hay boda. Es cierto, yo soy más de sentimientos, veo ese tipo de películas para ver si al final Mia Khalifa se queda con el trofeo que tanto...
2: Si no los conociera, no.
3: Se queda con el trofeo que tanto...
2: Sí, por supuesto.
3: ¿Me entiendes?
2: Sí, por supuesto.
3: A ver, ¿qué dice? Hay una película de Mia Khalifa que se llama... que se llevó un Oscar, ok. No diré el nombre de la película,
2: no,
3: pero ahorita
2: la
3: busco.
2: Nada más con el apodo. Oye, del chacalín, con eso tenemos.
3: Hola, del top actrices y actores, me meto a Streep, a Anne Hathaway y a Sandra Bullock.
2: Meryl Streep, Anne Hathaway, Sandra Bullock, Robert De Niro, Robert Redford.
3: ¡Oh, Redford!
2: ¡Clint Eastwood! ¡Uy, claro! ¡Clint Eastwood hasta tiene su canción!
3: Oye, dice por acá, Anastasia es de... 20th Century Fox.
2: ¿A poco? No, ese, bueno, igual y sí.
3: ¿Tú cuál dijiste?
2: La de Anastasia, pero...
3: ¿Pero qué otra cosa dijiste? Porque dice que es de 20th Century Fox.
2: Pues dice que es de 20th Century Fox, pero yo la acabo de ver en Disney, así que... Yo pues
3: ¿quién sabe? Ya no te creo, tú eres media piratona.
2: Osh.
3: La Roca, dice, en todo género de película la hace genial.
2: Ah, La Roca, claro, a mí también me cae muy bien a La Roca.
3: A ver, dice, mi top 3, en primer lugar, mi ídolo Bruce Lee. Segundo lugar, por ser multifacético, Johnny Depp. Desde que salió en la primera película de Freddy Krueger. Yo ahí pero es mi gusto. Difiero un poquito con Johnny Depp porque siento que en todas las veo como, como el pirata. En todas sus actuaciones para mí es...
2: ¡Jamás!
3: ¡Te lo juro! ¡Jamás! ¡Para mí! Para
2: Johnny
3: mí.
2: Depp, no, no, no, sí, yo también no, top, no, top,
3: yo
2: top,
3: no lo
2: top,
3: metería
2: top.
3: Para mí, pero para ella
2: a
3: sí.
2: A mí sí me encanta todo Johnny Depp.
3: Y tercer lugar, ¿quién es este tú, mi querida Susan?
2: Mark Wahlberg.
3: Ajá. Mm-hmm. ¿Quién es ese Mark Wahlberg? O sea, no lo conozco.
2: Sí, ponle ahí Mark Wahlberg.
3: En su película de Fear, ¿cuál es...? No recuerdo el nombre, ¿qué?
2: Sí,
3: de la chica.
2: Ahorita te voy a decir en qué otra.
3: Pero es la que hace legalmente rubia. Ok, ok, bueno, muchas
2: ¿quién?
3: Gracias.
2: Ah, Reese Witherspoon. ¿Estará hablando de ella?
3: Oye, saludos para Ana Lau. Le mandamos un saludo a Ana Lau.
2: Mark Wahlberg es el que hizo la película de Ted. ¿Te acuerdas Ted? La de Ted?
3: Ah, ya.
2: Él
3: ya,
2: es Mark
3: ya,
2: Wahlberg.
3: Sí, ya se parece mucho al otro actor que. No recuerdo
2: otro.
3: Cómo se llama. Hay otro que se parece mucho a él y los comparan en Hollywood. No, no recuerdo.
2: ¿Matt Damon? ¿Con uh-huh. Matt Damon será que se parece?
3: Sí, sí, sí.
2: ¿Él?
3: A él se parece.
2: Por eso es Matt Damon y... ¿cómo se llama? Ahí. Mark Wahlberg. Será, seguramente es ahí.
3: Dice por acá, Silvia Navarro es una súper actriz.
2: Silvia Navarro, hablando de mexicanas. Uh-huh.
3: Muy buena,
2: actrices,
3: ¿verdad?
2: Mexicanas.
3: Gracias, Damaris. Abrazotes. Silvia Navarro, no me acordaba de ella.
2: Yo también tengo mi top 3 de actores
3: a ver, dale.
2: Mexicanos.
3: Mexicanos, va.
2: No, pues se me fue. ¿Sabes? Bueno, sin duda yo el primero que pondría sería este niño al...
3: Es el que tengo en mente, a ver, dilo.

0: que Rudy Cursi. ¿Cómo se llaman los de Rudy Cursi?
1: Ah, buenísimos los dos.
0: Se me fue el nombre.
1: Gael García, y Diego Luna. Ese,
0: Gael García. Diego Luna no tanto.
1: Además, el Gael García es guapillo.
0: Ay, hijo, está apartado para mí.
1: Y Diego Luna para
0: está
1: mí.
0: Está apartado, no voltees a verlo.
1: Ah, caray, ¿yo qué?
0: Entonces, Diego Luna no tanto, pero Gael García...
1: Dice por acá, Diego Luna y Gael García son una Gael pareja García, de actores me, perfecta.
0: 22.90.
1: Estoy contigo.
0: Gael García, 22.90. Anótalo.
1: Sí, cámara. De ¿no? mujeres, híjole, a ver, ahorita que nos diga.
0: De mujeres.
1: Nicolas Cage, Harrison Ford, Bruce Willis, dice por acá. A mí déjenme a Diego Luna.
0: Está bien, chula bichota. Tú, Diego Luna y yo, Gael García.
1: Yo me quedo con la actriz Snowpoint. Ya.
0: Y sigues con tus cosas.
1: Que se lleven
0: regresando, hablemos de esto porque veo que
1: hay
0: están enviando un montón de mensajes.
1: Nos está dando tiempo.
0: Siguen siguen enviando el 2299-60-8781.
1: Mauricio Ockman.
0: Sí, me encanta, la verdad, Mauricio Ockman.
1: Sí, a mí me gustaba cuando lo hacía en la serie de. Bueno, no, porque es. No tengo que decir esas cosas al aire. Pero esa serie que se ponía su gorrita, me gustaba su actuación de.
0: Mauricio Ockman.
1: Sí.
0: ¿Cuál serie?
1: Una serie. Pues no la voy a decir.
0: Ahorita me dices.
1: Ok, ¿va? Fuera del aire.
0: Ah, era malo.
1: Era malillo, era malillo.
0: Entonces no.
1: Pues
0: vámonos con música, algo de Ellie Goulding. Estás con su
1: Salma Tarifario. Salma Hayek también dice
0: acá. Sí, cómo no, debe estar dentro del top. Espérate, regresando los leemos, ¿va? Estás con su Tarifario.
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1: Ya 10 con 5 minutos en el Morning Show de Ya FM.
2: Y ya para cerrar el tema de los actores y las actrices, vamos a leer esos mensajes que llegaron porque tenemos otro nuevo tema de cuánto es lo menos que has durado con una pareja. Por ejemplo, yo...
1: Eso no es ningún tema.
2: Ex de 24 horas. Sí, cómo no. A ese. 24 horas es bien, ¿no? Si haces 24 horas, ¿cuántos minutos son? ¿Cuántos segundos son? Pues ahí está, es mucho tiempo. Eso
1: 24
2: es muy
1: horas con, o sea,
2: estaría
1: lo menos,
2: bueno
1: eso, lo menos.
2: Vamos a hacer como una dinámica que se llame mi ex de 24 horas.
1: No, estaría, pero si no tenemos ex de 24 horas.
2: Bueno.
1: Yo no tengo ningún ex de 24 horas.
2: Yo
1: no.
2: Yo sé, la verdad.
1: Pues ¿por quién me tomas?
2: Déjame seguir leyendo, por favor, deja de interrumpirme, niña.
1: sí, el disociado,
2: Sí, sí, dice por acá, Susan, te recomiendo ver la de Rock.
1: Ah, la de Rogue One, de Diego Luna, muy buena actuación, dice.
2: Y deja Fallito en
1: gracias,
2: paz,
1: dice, Juliet. Acá. Eso no dice.
2: Eso dice. Yo,
1: Salma Hayek. Muy bien.
2: Ana Gallegos dice, buenos días, chicos, feliz miércoles. Mi trío de actores y actrices son Meryl Streep, Phil Kane,
1: Kate Blanchett,
2: ajá,
1: Nicole Kidman, Margot Robbie, Charlize Theron, Natalie Portman, Mónica Bellucci, claro.
2: Mónica Lewinsky, qué buena actuación.
1: Salma Hayek,
2: el expresidente allá.
1: Gael García Bernal, dice Adam Sandler y Denzel Washington.
2: Muy buenas, mi querida Anita Gallegos.
1: Puso varias, Sí, puso muy buenos factos la Anita Gallegos. Saludos.
2: Fallo, la mejor actriz es Mel.
1: Ya, sus cosas. Vas a ver, Fabián, ¿eh?
2: Oye, mándame videos a ver si es cierto. Voy a verificar. Es una tarea.
1: Una tarea.
2: Pero chicos, desde la Sierra de las Chicatanas y el Café Guatusco, Veracruz.
1: ¡Saludos!
2: Que tengan un excelente día. Y mi actor es Tom Welling.
1: Tom Welling, de Smallville.
2: Gracias, Ivette.
1: Saludos, Ivette. Claro que sí, sí, muy también muy querido, por allá de los 2000, ¿no? Tom Welling,
2: sí.
1: Yo creo.
2: Yo veía esa serie, fíjate.
1: Con Smallville, sí.
2: Smallville. Ponchito Herrera, bebé, dice por acá, no me lo olviden, no olvidemos
1: Poncho
2: también.
1: Poncho Herrera,
2: al
1: sí.
2: Al australiano
1: Mel Gibson, que en su momento era más jarocho que australiano.
2: Estuvo mucho tiempo en Veracruz.
1: Venía muy seguido a Veracruz, sí, le encantaba.
2: Le encantaban las jarochas. Bueno, tenemos audio, licenciada, por favor.
1: ¡Uy!
2: Y se arrepintió, ya lo borraron.
1: Me eliminaron,
2: a ver,
1: hijo,
2: ¿qué
1: porque
2: pasó?
1: Sabían
2: ¿qué
1: que ibas a decir pura cosa que no.
3: Fallo y Susan. A mí me encanta Denzel Washington, Anthony Hopkins y Meryl Streep.
1: Ok, Denzel Washington, Anthony Hopkins
2: también
1: y
2: buenísimo.
1: Meryl Streep dijo, muy bien.
2: Es el de Hannibal, ¿no? Anthony
1: Hannibal,
2: Hopkins.
1: El de Hannibal.
2: Y Jack Nicholson, vean una que se va a un hotel que está en medio como de donde hay puro hielo, nieve y no sé qué. No recuerdo el nombre.
1: ¿La de Psicosis?
2: No recuerdo. Pero no está en un hotel y se vuelve loco al último.
1: Pues ha de ser esa de Psicosis, hijo.
2: Es Psicosis, ¿verdad?
1: Ese ya tiene rato esa película.
2: Sí, ya ratísimo, ya tiene ratísimo. ¿Psicosis?
1: Sí, debe ser esa. Es de las más, pues conocidas de este Jack Nicholson.
2: Jack Nicholson,
1: a mí
2: buena.
1: Me gusta la de...
2: El Resplandor, gracias.
1: Ah, Chihuahua,
2: gracias,
1: esa, El Resplandor.
2: Gracias.
1: La de Alguien Tiene Que Ceder. A mí me gusta mucho esa de Alguien Tiene Que Ceder.
2: Ah, también está re buena.
1: Y una de Jack Nicholson que sale con Adam Sandler, que no recuerdo cómo se llama, también esa es muy buena. Se me olvidó ahorita, pero también tiene una con Adam Sandler.
2: Pero la del Resplandor, vean, está muy buena.
1: Es El Resplandor, tienes toda la razón. ¿Qué
2: está
1: dice
2: muy
1: el audio? A ver, escuchemos.
4: Se llama El Resplandor.
1: El Resplandor, gracias.
2: A ver, Jason.
1: Jason Statham, claro.
2: ¿Quién es Jason Statham?
1: El
2: o
1: de,
2: como se escriba, dice.
1: El, como el agente 007,
2: ya,
1: ¿es el
2: sí,
1: James Bond este?
2: Uh-huh. A ver, la serie de Smallville fue filmada aquí donde vivo, en un pueblito llamado...
1: Latner,
2: allá en
1: Canadá.
2: En
1: Vancouver, en Canadá.
2: ¡Órale,
1: saludos, Yair! Pues manda foto o no te creemos.
2: ¿Foto o fake?
1: Foto o no te creemos.
2: Angelina Jolie también.
1: Julianne Moore.
2: Ale, es que no te...
1: Locos de Ira, esa ya, mero. Sandra. Gracias.
2: Dice, hola, yo conocí a Mel Gibson en Tlacotalpan, es en una de las fiestas de la Candelaria cuando grabó el
1: La de Apocalipto, te digo.
2: ¿Foto o fake?
1: Te digo que sí, el Mel Gibson ya era más jarocho que otra cosa.
2: Locos de Ira, dice por acá.
1: Locos Anker. De Ira, muy buena.
2: Leonardo DiCaprio en La de Lobo de Wall Street, la mejor actuación de Leo fue un
1: peliculón.
2: ¿Sí o no, sí, mi hermano?
1: Sí, cómo no.
2: Es lo que le estoy diciendo.
1: Y somos
2: a
1: fans de esa película.
2: De Lobo de Wall Street, yo soy súper fan y... sin tanto dinero, ¿verdad? Pero sí me...
1: me identifico, sí, igualito. Me identifico. Nada más me falta,
2: sí,
1: el varo.
2: Nada más me falta como los 20 mil millones,
1: De dólares y ya.
2: Pero sí me identifico con muchas
1: cosas. Para allá vamos, hijo. Uf, estamos trabajando para
2: en
1: esto.
2: En eso andamos.
1: Como dicen, ¿no? Estamos en el proceso.
2: En el proceso, bro. O sea, tierritas ya tengo abajo de las uñas.
1: Eso. Bueno, okay. Saludos a ustedes. Con esto terminamos el tema del día de hoy porque 10:30.
2: Y nos vemos mañana. Lo demás que van a escuchar es música porque vamos a tomar café, Susan y yo. Nada se crean.
1: Porque a las 10:30 tendremos Triviatón. Y que regresando quiero que me cuentes cómo va a andar la temperatura, hijo.
2: Ah, sí, ahorita regresamos.
1: Porque seguramente hoy va a ser la Calarts.
2: Claro que sí. Saludos para Dianita, que nos manda saludos. Ya llegó a su casa, muchas gracias. Tom Cruise, Sylvester Stallone y Arnold Schwarzenegger, dice por acá. Gracias.
1: Arnold Schwarzenegger.
2: ¿Qué no sabes? ¿Es qué? A ver. Ok, ahorita lo leemos. Dice, no importa, te dejo a Gael García. Mi trío perfecto son... ¿quiénes son tú que conoces?
1: Jimmy Dornan, Johnny Depp y Ryan Reynolds. Sí, cómo no. Ryan Reynolds también está dentro de mi top, pero...
2: Ok.
1: Ya mejor me voy con música, porque estoy alucinando.
2: Sí, ya te vi que estás babeando, hija.
1: ¡Vámonos con Drake! Esto es, acá está justamente la Hotline Blink. Aquí.
2: Muy buena rola. Mm-hmm. Estás con Susan y Fallo.
1: En el Morning Show.
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2: Oigan, las 10:33 y acaba de acontecer la noticia justo hace unos minutos del fallecimiento el día de hoy de este actor. Hoy hablando en el día del actor y de la actriz, fallece Tim Curry, quien es pues actor emblemático de Eso o de Pennywise. ¿Se acuerdan de esa película?
3: La de It.
2: La de, ¿no? It. Sí, ¿no? O Pennywise, o sea, también Pennywise, conocido.
3: Pero bueno, ahí está, ahí tenemos de hecho la nota en nuestro portal, www.ya.fm, también en nuestras redes sociales para,
2: sí,
3: que vayan a ver.
2: Vayan y chequen toda
3: si
2: la información.
3: Tiene, así como que si hay alguien que no sepa quién es este actor.
2: Como que no lo ubican, vaya, del todo, pero también sabes en dónde salió.
3: ¿Dónde?
2: En la de Mi Pobre Angelito.
3: También salió.
2: En la 2, me parece que
3: de
2: es.
3: De hecho, tengo un triviatón acerca,
2: no,
3: de él. Sí, ya tengo las
2: él,
3: series acá.
2: Y es que, fíjate, lamentablemente, ahora lo que se está dando, ya sabes que siempre es la regla de tres, que se van tres actores. Se fue Dolly Parton ayer.
3: Ayer, Dolly
2: se fue, Parton. Se va hoy Tim Curry. Y hace unos días, hace como una semana, ajá, falleció esta niña, ay, se me fue su nombre, Hayden Panettiere, que también era actriz. Entonces ahí están los tres, actores.
3: Ya se nos están yendo esos actores, ya hay que se queden, no queremos más ahí.
2: No,
3: con esos,
2: por favor, no más.
3: Con esos. Pero bueno, ahorita
2: bueno, toda la info.

0: está en el portal, entren a www.ya.fm. Además, es una noticia en desarrollo, así que seguramente mañana les vamos a tener más información de qué aconteció, si estaba enfermo, en dónde se ubicaba, cómo fue lo que pasó. Entonces, todos los detalles a través del portal en www.ya.fm.
1: Y bueno, Pennywise fue uno de sus personajes más recordados.
0: Más recordados, pero esta también, también la hizo el Capitán Garfield. El Capitán Garfield también lo hizo por ahí. Ah, bueno, bueno, bueno. Entonces, vamos a iniciar con el Trivia Chat.
1: ¡Gracias! Se va a poner bien difícil.
0: No, difícil no.
1: Bien fácil, difícil es porque, porque no queremos que todos nos bailen la pelusa.
0: ¿Eso qué?
1: Ok, nos vamos con la primera pregunta.
0: La primera pregunta, muy bien.
1: Dice así.
0: No muy difícil, por favor.
1: ¿Cómo se llama el excéntrico científico extraterrestre que interpretó Tim Curry en el famoso musical de culto de Rocky Horror Picture Show?
0: ¡A la mancha!
1: Te dije que va a estar difícil.
0: No, pues yo que voy a saber cómo se llama el extraterrestre.
1: El doctor Frank Fuder. ¿Nunca lo viste?
0: No, ¿tú sí viste esa?
1: Sí, claro, creo que no.
0: O sea, ¿pero era una película o era una puesta en escena?
1: Puesta en escena, puesta en escena.
0: No, pues yo qué voy a saber, hijo.
1: Siguiente pregunta.
0: Todavía ni
1: nacía. Te ponen aquí. It. Ok. Pues sí. En la película de comedia y misterio, El Juego de la Sospecha.
0: Ajá.
1: Que es la de Clue. ¿Qué personaje interpreta Tim Curry?
0: Nah, pues yo qué voy a saber.
1: ¡El mayordomo!
0: Aparte, ¿cuál es esa película?
1: Te falta barrio, bro.
0: En ese año yo ni nací.
1: Te voy a poner una más fácil.
0: O sea, póngalo de los 90, 2000.
1: ¿Qué aterrador payaso adoptado de la novela de Stephen King interpreta Tim Curry en la miniserie de televisión de 1990?
0: Claro.
1: ¿A quién?
0: Pues Pennywise.
1: ¡Bravo!
0: Sí, pues eso sí me la sé, lo demás estoy, pero no, hombre,
1: sí,
0: pelada,
1: sí,
0: hijo.
1: Sí. Ok, nos vamos con la última pregunta. Y
0: por
1: dice
0: favor.
1: Así.
0: Así.
1: ¿Cuál es el nombre del torpe y divertido recepcionista del Hotel Plaza que se cruza con Kevin en Mi Pobre Angelito?
0: Es el que te digo, sale ahí, no, no me acuerdo. Ahí
1: ¿no te acuerdas del nombre?
0: Solo me acuerdo que él era un, un botones.
1: ¿Señor
0: qué?
1: Héctor.
0: No me acuerdo.
1: ¿En serio?
0: A ver, ¿alguien?
1: No eres tan fan de Mi
0: Pobre
1: Angelito.
0: A ver si alguien ubicaba.
1: Ah, claro que sí, aquí ya puso señor
0: Héctor.
1: No, Pennywise,
0: pero si alguien ubicaba, ¿cómo se llamaba?
1: No, como el señor
0: Yo nada más me acordaba que era uno de los botones que trabajaba en el hotel, pero no me acuerdo cómo se llamaba.
1: Y creo que fue en la 2 donde sale, ¿no?
0: Creo que es en la 2. Sí, creo que es en la 2.
1: En la 2, ya te va una de pilón.
0: A ver, échale, hijo.
1: En la película de aventuras y piratas, Los Muppets en la Isla del Tesoro, ¿a qué legendario pirata da vida Tim Curry?
0: Ah, pues yo pensé que era el Capitán Garfio, ¿no era Capitán Garfio?
1: No,
0: entonces no sé.
1: Se llama Long John Silver.
0: Okay.
1: Y yo sé que tal vez estuvieron difíciles las preguntas, pero es un poquito de del trabajo que él hizo. Es como homenaje en ese triviatón para él.
0: Igual y sí, hay muy, muy fans de Tim Curry. Todas.
1: Sí, pero...
0: Pero bueno, ahí está el triviatón del día de hoy y la información, por supuesto, que está en el portal del lamentable fallecimiento el día de hoy.
1: www.ya.fm, vayan ya. Le puse hasta luego aquí.
0: Ahí pongan toda la...
1: Hasta luego.
0: No, sería en que en paz descanse, hijo.
1: Ah, bueno.
0: Por favor, respeta. Vámonos con música. Aquí está Karol G con Drake, este es ahí.
1: Aquí en el Morning Show.
0: Con Susan y Fayo.
1: En YFM.

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1: Las 10 de la mañana con 52 minutos en el Morning Show de Ya FM.
2: Licenciada, nos tenemos que retirar lamentablemente porque...
1: Maestro.
2: Maestro usted, maestra del arte marcial Xin Chun Wang. Tenemos que irnos, bro. Hay que dejar que la gente también disfrute, se divierta en su trabajo.
1: Claro, por supuesto. Muchas gracias por habernos acompañado el día de hoy. Gracias por acá. Tenemos los últimos saludos, ¿no?
2: Para las tías Maribel y Chabela de Boca del Río.
1: Saludos.
2: Muchas gracias.
1: Aunque no nos ponen de parte de quién. ¿Quién les mandó saludos a las tías Maribel?
2: ¿Quién pompó?
1: Bueno, pero ahí están los saludos. Muchas gracias. Mañana en punto de las 7 de la mañana los escuchamos. Soy Susan Platas. En mis redes sociales seguimos conectados como @SusanPlatas.
2: De ese lado, Fallo No Falla. Igual me encuentro como Fallo No Falla. Vayan a echarse el chisme de lo que haremos hoy.
1: Y además, también entren al portal en www.ya.fm porque ahí está toda la información de lo que, pues, el lamentable fallecimiento ayer con Dolly Parton, hoy con Tim Curry. Ahí está toda la información en el portal. Desde ahí pueden checar toda la nota y toda la info, ¿va?
2: Vayan en este momento a checarlo. Nosotros los esperamos mañana desde las 7 de la mañana.
1: Así es. Oye, gracias a Noé por acá. Saludos, chicos. Hasta mañana. Hasta mañana. Ustedes también.
2: Gracias, Noé. Cuídate mucho.
1: Gracias por habernos acompañado. Y ahora sí, a disfrutar de buena música en el 102.9 de tu radio y en www.ya.fm.
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1: Bye, bye.

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5: Local. Este miércoles en la zona conurbada Veracruz, Boca del Río, se pronostica una temperatura máxima de 33 grados Celsius, índice de calor de 36 a 38 grados Celsius, viento del norte-noreste-este de 20 a 30 kilómetros por hora con rachas en zonas de tormenta. Las condiciones para lluvias son limitadas. En caso de registrarse en Veracruz, Boca del Río, serían durante la madrugada del jueves, con lloviznas y acumulados menores a 5 milímetros. Del jueves a la mañana del viernes, aumentará la probabilidad de lluvias con acumulados de 5 a 25 milímetros, acompañadas de descargas eléctricas. Se recomienda estar atentos de las actualizaciones del pronóstico del tiempo a través de XEU.
3: Internacional.
5: Estados Unidos suspendió temporalmente las citas para solicitar visas de inmigrante en sus embajadas y consulados en todo el mundo debido a una capacitación global dirigida al personal consular. Así lo informó el Departamento de Estado. La medida contempla el ajuste y reprogramación de entrevistas que ya estaban previstas, mientras los funcionarios reciben capacitación sobre los nuevos criterios para evaluar las solicitudes de visa. El gobierno estadounidense no estableció una fecha específica para la reanudación de las citas, y la capacitación busca que los funcionarios consulares puedan realizar una evaluación más amplia y uniforme de los solicitantes.
3: Internacional.
5: Rayados de Monterrey y el Club León avanzaron a las semifinales de la Leagues Cup tras derrotar 2-1 al Chicago Fire y 3-0 al Real Salt Lake, respectivamente. Consulte esta y más información en xeudeportes.mx y, por supuesto, en nuestro portal de internet www.xeu.mx. Mi nombre es Alexandra Burch. Que tenga una excelente mañana de miércoles.
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0: estás tú. Rico, sabroso, sensual, ya estamos a ombligo de semana miércoles, que te quiero miércoles, a través del 102.9 ya FM en tu radio estéreo bocina. Byron Zamora, me llamo yo. Pero Byron, para Tuti la Bandera, que aparte de escucharme en la frecuencia modulada, me sigue en la app, la aplicación gratuita para iOS o Android, iPhone, iPad, tablet, smartphone, en tu laptop, computadora, desde www.ya.fm, también en tu Alexa, Codote, Copop, pídele que ponga ya FM Veracruz, listo. Y también, por supuesto, desde tu Android o Tacobatito, conectando los audífonos sin necesidad de internet. Es decir, la Netflix, al Children Rey. Quien se pierde este espacio es porque quiere escuchar otros guangos. ¡Ey! No, y no tiene nada de malo, papi. Papi. Si nadie te dijo nada cuando anduviste con la chava que te ponía el cuerno cada semana. Te gustaba la cochinada. Nadie te decía nada cuando te dijo el doctor que cuidaras tu alimentación y seguías comiendo taquitos del mercado, esos grasositos. Pues deja a la gente que coma ahí, consuma cochinada en la radio. Aquí puro corte gourmet, hijo. Aquí no somos ahí de cochinada, somos de tripa, de tuétano. Grasita rica. 11:19 de la mañana, Byron Zamora contigo hasta las 3 de la tarde. Escúchame en el portal www.ya.fm. Pero ¿qué crees? Ahí te vas a enterar de todo. Notas curiosas, bizarras, random, coquetas, interesantes de Veracruz, de México, del planeta entero. Así que bueno, visita el portal oficial. Las redes sociales, @yafmveracruz. Y por supuesto el WhatsApp de cabina, 2299-6087-81. Vete manifestando al WhatsApp de cabina. Dime cosas que te dan gusto. Levantarte, cuando te levantas con el pie derecho, ¿sabes cómo sabes que te levantaste con el pie derecho? Que agarras un pantalón de la semana pasada que tenías ahí mal arrugado, mal puesto, te lo vas a poner a las carreras y ¡oh, sorpresa hermosa! Había un billetito de 50. Mi niño salió para el Bolobampor con coca. Usu. Me encanta encontrar mi dinero porque es dinero de una ropa mía, porque es como un regalo a mí mismo. Cosas que te ponen en buen humor en tu día a día. Que vengas en el coche o camión o taxi y que te toque todos los semáforos en verde. Corridito, no, hombre, llegas hasta rapidísimo, temprano. Cosas que te dan gusto, que llegues a la oficina, al trabajo, al taller, y es cumpleaños de un compañero y te toca al ratito pastel con refresco. No, ¿qué más quieres, hijo? Todo eso me pasó el día de hoy. Saludos al buen Topo, diseñador de Paso Radio y de, por supuesto, de YFM, que le mandamos una felicitación al buen Topo, que se la pase de lujo. Ahí lo van a papachar. Obviamente queremos pastel. Dime cosas que te dan gusto en el día a día, que tú dirás, uy, Byron, qué locura. No, pero oye, de repente la vida adulta nos maltrata y uno anda buscando cómo pasársela lo mejor posible. ¿Y qué crees? Por eso me acabo de acordar, ahorita que vi la fecha. 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
0: Dígame cosas que te dan gusto en el día a día, cosas que te alegran porque no estaban en el presupuesto. Te digo, puede ser lo más pequeño, papá. Desde que llegas a la oficina y te dice tu compañero, güey, me compré dos pan dulces y la andas solo con uno, me llené de tente, lo regalo, y tú, oh, maravilloso. Me encanta. Compártelo con nosotros. Vamos a comenzar el día a través del 102.9. Yo sé que ya estamos 11 de la mañana, 11:23. Ya sé que estás parado desde temprano, 6, 5, 4, 3, 8, 9 de la mañana. Pero bueno, para mí es que vamos a darle ese toque distinto al mediodía. Esa diferencia para que tu jornada, tu rutina no sea amarga, no sea pues aburrida. Y vamos a darle ese flow. Recuerda que tú haces este programa junto conmigo. Espero tus comentarios al 2299-60-8781. Comenzamos con esto, Blue Zone, J Balvin, Godzilla, Gojira. Mi nombre, te lo repito, Byron. 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
1: Cosas sencillas que pueden alegrarte el día, porque cuando uno es una persona trabajadora que sabe disfrutar de esta aventura llamada vida, no necesitas grandísimas cosas para disfrutarla y divertirte, pasarla bien. Por ejemplo, me pasó una vez que pasé aquí y compré un bolobán. El bolobanero le quedaba un 2. Yo le compré uno, yo no sabía, le compré uno. Y me dice, mira, güero, ya para irme, llévate el otro, te lo regalo. Su padre, haz de cuenta que me regalaste un Lamborghini. Oh, papá, jarocho, obeso, con hambre, bolo gratis, Halloween. Son esas pequeñas cositas que te alegran el día. Porque a veces, mis hermanos y hermanas, tenemos esas cosas que son un tiquín de disfrute, un tique de gozo. Pero a veces queremos algo muy grande cuando la vida son suma de pequeñas medianas para obtener la felicidad. Buenos días, Byron, ¿cómo estás tú? Muy bien, padre Byron. Cosas que dan gusto. Que tu hermana se equivoque al hacer una transferencia porque te guardó con otro nombre y no sepa que a ti te lo mandó. ¡Ah! No, eso es el gandul. Si a tu hermana le digo, oye, te equivocaste, me depositaste 700. Si me equivoqué, no, pero era 900, no, 700. ¡Ah, guiño! Bueno, me da gusto escucharte, me acompañas en la mitad de mi turno laboral. Saludos, bebé de luz, no me pones tu nombre, dime cómo te llamas y dónde laboras. Dice Dianita, buenos días, Byron, gracias a Dios, es miércoles, gracias a Dios, pero falta casi toda esta semana y el fin para que sea quincena hasta el lunes. Ya no tengo auxilio, ya empezaron los juegos del hambre, día la bienvenida a mi mundo. Para mí todos los días son bonitos para estar viva y con mis hijos. Ah, no, eso es de cajón, bebé, siempre se los he dicho. Yo me encontré apenas 50 pesitos en una cartera arrumbada. ¡Ah, qué delicia! ¿A poco lo sentiste, padrote? Byron, yo nunca me aburro de tu programa. Si tú entras a las 4 de la mañana, a esa hora te escucho. A esa hora voy llegando a mi casa el fin de semana. Bueno, tal vez un poquito más tarde. Pero gracias por tu buena vibra, Dios. Dios me bendiga. Dice, por aquí no me pones tu nombre, bebé del uso. Por lo menos no leo cosas que me dan gusto en el día a día. Recibir un cumplido inesperado. Que vaya a la plaza, al supermercado y me den muestras gratis de comida. Y más si me dan doble. ¡Ay! ¡Qué querendona! ¡Oh, querendón! Pero ¿cómo te llamas, amiga o amigo? Es que no sale tu foto y no pones su nombre. Pero sí, claro que sí. A mí me encanta ir a los centros comerciales sábado y domingo porque siempre hay muestras en esas tiendas de almacén. Y bueno, una degustadera. Byron, ¿cómo estás? Soy Martín. Lo que me hace feliz todos los días es recibir el mensaje de buenos días de mi madre. ¡Ah, qué chingón mensaje, hermano! Dios te bendiga a ti y a tu mami. Y claro que sí, valóralo, porque tarde o temprano, no quiero ser negativo, tal vez no lo recibas de WhatsApp, lo vas a recibir en tu corazón. Byron, ¿cómo estás? Sé que será un buen día cuando llego a la parada y el camión ahí viene y encuentro lugar vacío junto a la ventana. Papi, sentarte en el helado sombra del camión, sin que haya nadie, es decir, solito el asiento, lado sombra, y del lado de la, y para cómo es ventana, padre, no es como irse en el clima. Claro, ¿cómo me vas a decir a mí que tantos años sigo? Anduve y seguiré en mi urbano tóxico. Damasco, sí, siempre sufro para entender, a menos que obviamente que sea muy obvio, ¿no? Pero siempre sufro para saber cuál es el lado sol. Byron, sí me ha tocado, Byron, que luego te dicen, está tantito quemadito, te lo regalo a carnal, se siente como si te hubieras ganado la lotería. ¡Claro! O así de que, mira, ya es que ya es el último de pollo y ya, se me va a quedar, ya llévatelo, papi. Bro, algo parecido me pasó en el taxi, mi querido Alex Zárate, cuando me dejan 5 o 10 pesitos de más porque les gustó el servicio. Claro, una propina, es que la propina es así, bien bonito, se siente. A mí un par de veces, no lo voy a negar, lo he dicho al aire, no tengo por qué ocultarlo. Un par de veces, radioescuchas, digo, no son muchas, ni tampoco son millones, pero ojo, ahí te va. Un par de veces me han regalado 100, 200 pesos. Y tú dirás, Byron, no, yo mis redes me gano. No, está padre, qué padre. Pero estamos hablando de que alguien se quite 100 pesos de su cartera para mandármelo porque le gusta lo que hago. Ay, neta. A ver, se los digo porque tal vez ustedes no han tenido esa experiencia y no porque sean malos o malas personas o malos en el trabajo, porque su trabajo no es público, ¿no? Pero es chido. Es más, me mandaran 50. Es más, alguien me dijera, cuando me mandan aquí un refresco, un bolobán, que si un guisadito, que si un cóctel de frutas, güey, yo lo valoro todo. Tal vez sean cuando me mandan cosas que no me gustan, aún así las valoro. Tal vez no me las quede yo, pero las valoro. Porque saben, a estas alturas de la economía, que alguien se quite 5, 10, 15, 20, 50, 100, 200 pesos para dártelos, o que ocupe su tiempo para ir a buscar algo, gastarse 50, 80 pesos, regresar a tu área de trabajo y que te lo entreguen, papi. Bueno, yo eso para mí, al igual como las fotos, saludos, son invaluables. Bueno, a mí me gusta que cuando me gusta que cuando encuentres una pareja de novios o enamorados no tengan que salir huyendo, porque siempre la novia piensa que le voy a bajar al novio. ¡Ah, hija! No sé cómo te llamas, amigo o amiga, pero como... Ay, muchas veces me pasó esta situación en la escuela donde ni siquiera conocía al chico y me mensajeaba que si no me alejaba de él a la hora de la salida, me iba a golpear entre varias. Ahora que salgo de la calle o carro, centro comercial, hospital, tengo que cuidarme de personas así. A veces hay madres que si su hijo adolescente se me queda viendo, piensan mal de uno. Tengo que ir a otro asiento. Lo mismo si los niños se encariñan con uno porque son pequeños, piensan que uno le va a quitar a sus hijos. A veces detesto una sociedad amargada, sin sentido, ganas de vivir ya. Camine uno para resguardar si llega a un lugar seguro. Si pertenece a una religión, como en esa actualidad, como tiran de una iglesia a otra, de religión a otra, contraen, no que perder un hermano a otro, critican a los vecinos, padres. Ay, Dios, se te hace una letanía. Que la manera de vestir, pintarse cabello, tatuajes, alcoholismo, cigarros, drogas, trabajas y doble vida. Si tienes casa propia, si es rentada, todo critican. Muchas veces esas iglesias, religiones, los muchachos son de iglesias, religiones diferentes, no permiten que se junten ni tengan una relación. Dios mío, dijo como 77 veces juntar relaciones. Luego se ven en la necesidad de casarse solo en la misma iglesia. Ah, okay. Por lo que sospecho, amiga, que eres de alguna religión que te limita. Lo que dices tienes razón. Claro que está mal, bebé. A ver, tú profetiza la religión que tú creas y te más te plazca y en lo que te nazca, me parece bien. Pero ¿de qué sirve, mi hermano? Y con eso nos vamos con música. ¿De qué sirve que te des golpes de pecho, que te sepas todo el libro, todas las normas o reglas de la religión que profetizas, si a la hora de convivir con el ser humano, con el vecino, con el de al lado, el compañero, con el familiar, eres una popó de persona? Ahí se los encargo, bebés. No he visto hasta ahora ninguna religión que lo que busque sea la buena relación entre los seres humanos. Bad Bunny, Eo. Yo soy Byron. Solo soy un simple terrenal como tú, que trabaja todos los días para llevar el pan a la casa y a ver si sobra para unas caguamitas para el fin de semana. Súbele, que esto es Ya FM.

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2: Si han llegado más mensajitos al 2299-608781. A ver. Dice por aquí, Byron, él es el mejor de la radio, gran. Desde Coyol City te escuchamos recordándote que hoy juega el América a las 9 de la noche en el Canal 9. No va a ser... No, ese es por Apple TV nada más, si no. De hecho, estoy buscando una relación para comenzar una amistad sincera. Alguien que tenga Apple TV y me comparta su cuenta, pero no por interés, sino porque... quiero conocer gente nueva que vea Apple. Byron, ¿cómo estás? De esas cosas tan, pero tan sencillas que te le agregan el día, que un cliente sea buena persona, que dé los buenos días, las gracias, que te sonríe, todo eso. Pero la mayoría de clientes no dan ni las gracias. Déjate los clientes, ya, todo el mundo. Ya les dije hace mucho tiempo cuando empecé en... Empecé en la radio de manera profesional, no cuento mis pininos, porque no me pagaban ni un peso y no era yo el locutor titular. Es más, ni locutor era, aunque estaba ahí tras bambalinas y participaba. Pero de manera oficial, 2007 es el año en que empecé. Como entre estas fechas. Antes de ser, siempre se me olvida si es julio o agosto. La verdad, nunca se me ocurrió que me iban a soportar tanto en la radio. Y nunca lo marqué. Siempre he sido malo para las fechas, la verdad. Discúlpeme. Pero en estas fechas, entre julio y agosto, fue que empecé de manera profesional en la radio. Me acuerdo muy bien que me tocó un día lluvioso para su brotero. X. Aquí el punto importante es de que decía siempre, hagan el experimento. Anden en la calle, saludan, buenas tardes, sonriendo. O sea, tampoco la sonrisa de guasón, de psicópata, ¿no? Así de, buenos días. Te apuesto que de 10, 8 personas se van a sacar de onda así de, buenos días, ¿qué onda con este imbécil? Ya nadie está acostumbrándose ya a la educación, a la buena vibra. Byron, ¿cómo estás? No es ser gandalla, es más, ella es tremenda. Que te laves el pantalón del uniforme al marido y te encuentras un billetito. ¿Cómo no? Premio para la que anda lavando, ¿cómo no? Bueno, el señor que vende bolos afuera del BBVA, el tranvía, me regala uno, es un crack, es un vaya crackazo. Y aparte muy rico su bolo, ¿vale? Dice, me llamo Paola Carmona, saludos Paulita. Ay, ¿a poco si estás muy guapa? Porque ay, me tiraron un piropo. Ay. Después no las entienden, quieren detalles y se enojan cuando uno se mete a su armario a oler sus calzoncitos. Qué detallista salí, ¿no? Byron, hoy en la mañana la vecina me dijo, tengo pozole, tráeme un topper para... ¿Dónde es, bebé? ¿En qué colonia? ¡Halloween! ¿Te vas sola, bebé? Preséntame a la vecina. Vecina, qué guapa se vio hoy, vecina. Llegamos al negocio y la otra vecina nos regaló unos picaditos. No, hombre, bebé, estás bendita, bebé. Pero todo eso es porque también eres buena onda y eso la gente lo reconoce. Byron, ¿sabes qué está chido, Byron? Que te digan linda vibra, luz, energía, traes, me contagias. O que te busquen para que los aconsejes, aunque a uno le valga chet. Hecho que ni qué, bebé. Byron, aquí el vecino tradicional reportándose. Falleció Tim Curry, papi, lleva toda noticia vieja, ya está hasta la nota en el portal. Noticia vieja. Andaba muy malo Tim Curry, la verdad, digo, a los que nos tocó verlo en su apogeo. Déjate de la de película de It, también la de el show de horror de Rocky. Byron dice, cosas que este mes me dieron gusto. Ah, mira, tiene hasta su lista, muy bien. Hace ya varios meses me encontré una cartera en el taxi que manejo. Un pasajero me la entregó y vi que era de un estudiante de universidad. Como buen ex estudiante, sé que muchas veces andamos al día a día, así que busqué a la persona y se la entregué. Hace 2 semanas mi padre me llamó bien agüitado contándome que perdió su cartera. Con todas las identificaciones y tarjetas. Tuvimos que dar muchas vueltas para su licencia de manejo, sacar nuevas tarjetas, etcétera, etcétera. Y solo pude acordarme de esa ocasión en la que yo fui honesto y regresé algo que no era mío, esperando que sucediera a mi papá también. Por la noche me llama mi papá con la voz entrecortada para decirme que alguien llegó a la casa buscándolo porque había encontrado su cartera tirada. Obvio, sin dinero, pero lo que más feliz me hizo fue ver que alguien se tomó el tiempo de regresar la cartera y documentos a mi padre. La vida siempre te devuelve lo que das. Si tienes la oportunidad de hacer algo bueno, hazlo y no dudes que será la bendición de alguien. No sabemos el impacto que nuestras acciones tendrán en los demás. Papi, me da gusto que lo digas y me da gusto que toman, no echar en saco roto lo que les digo. Siempre se les he dicho, papi, la buena energía, el favor con favor se paga. Obvio, nos vamos a topar con gente gandalla, malagradecida y que piensan en ser buena onda, está en la frontera entre ser pentonto. Y van a querer agarrarte de pentontos y ellos serán felices. ¡Ah, lo agarré de pende! Lo que no saben que solo fue una vez porque ya no vuelves a confiar en ellos y se pierden de una buena amistad por sentirse gloriosos unos cuantos segundos. Verán, a mí lo que me alegra el día es cuando están cerca de mí y me digan, oye, qué rico hueles. Y también lo que me alegra el día es cuando escucho el buenos días, Veracruz. Gracias, padrino, gracias, bendiciones. Byron, dice Byron, te succionaste. ¿Por qué, güey? ¿Con qué? A ver, dígame con qué, porque dije tantas cosas que me olvidas. Byron, depende del piropo, cómo ven al perro, va a la pedrada. Sí, claro. Si estás feo, es acoso. Si estás guapo o con dinero, es halago. Y así son las mujeres. Son convenencieras. Por eso ya no les creo ninguna. Byron, que al salir de trabajar, tu vecina la sabrosa que nunca te habla te saluda bien sexy. ¡Ay, compay! ¡Cochino! Byron, las pequeñas cosas que alegran el día escucharte porque siempre nos haces reír. Muchas gracias por tu buena vibra. Atentamente, Fanny. De la Fanny. Es bueno saber que me ven como un maldito payaso. Felipe Ferragómez y 1,500 pesos. Vamos con Miley Cyrus, Younger You, a través del 102.9 ya FM. Impactando contigo hasta las 3 de la tarde. Así que súbele. 12:10, ya cambié el reloj en ya FM.

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0: manera. Es mejor que te la dediquen o dedicarla. Ah, ¿verdad? Porque... Dice por aquí, Byron, saludos, ¿cómo estás, Byron? Ponte la canción de Ozuna, de Farsante. Ah, qué buena rola de Ozuna. Saludos desde Oaxaca. Solo mi nombre es Lucy. Lucy, it's your birthday. Happy birthday, Lucy. Dice, buenos días, don Byron. Un placer escucharte. Siempre me alegras bastante el día. Espero que te encuentres muy bien. Lo que resta de semana. Gracias, Yair. Bendiciones hasta Canadá City. Saludos a Buen Taxilaga, dice Byron. No podrás de Cristian mañana. Mañana jueves te meter, pero recuérdeme temprano. Es que saben que ya les he dicho, necesito que inunden las redes sociales. Después mis jefes piensan que yo invento los mensajes. Inunden las redes sociales, váyanse a Facebook. Váyanse a Facebook, a Instagram, TikTok y pidan cuando es viernes que siga la vieja. Pero no por mí, a mí me da igual. Pero recuerden que ahora las redes sociales son importantes para todo mundo. Bueno, yo les paso el dato porque después quieren, pero pues no hacen nada. Oigan, Ahorita iba a platicar de algo, pero ahorita me espero en la próxima. Que sea la siguiente, que sea la temática de la siguiente hora. Les late. Acabo de encontrar hace, bueno, no, ya tiene ratísimo que había encontrado esta nota y ando postergándola y siempre algo me distrae y siempre algo me olvida y valgo pilín. Entonces, pues ahora me estoy metiendo aquí en lo que lo tenía guardado. Que era de que, imagínate que seas una persona, o sea, que tu imagen lo agarren para un producto, está chido, ¿no? ¿A poco no te gustaría hacer la imagen de algún producto, de alguna marca? Pero, pues ahora imagínate que Erling Haaland fue utilizado como imagen en Ecuador para el tráfico de paquetes de cocaína. Paquetes de cocaína de un kilo envueltos en papel verde con la imagen de Erling Haaland. No sé por qué. Eso le informó la policía allá en Ecuador, en la frontera, muy cerca de la frontera con Colombia, ya que decomisó un camión dentro, contenía 370 kilogramos de cocaína, 370 paquetes de cocaína, y en su mayoría, casi prácticamente todos tenían la imagen del goleador noruego. Pobre Erling Haaland. Ahora me pregunto yo, eso está curioso, ¿no? Chistoso, bizarro o random. Pero yo te pregunto, según... Vamos a participar dos veces, pero hey, ¿solo van a poder participar o le voy a dar lectura a aquellos que manden foto? Su foto que usan en redes sociales, o en Facebook, en Instagram, TikTok o en WhatsApp. O tómense una foto acá tirando rostro. Mándenme una foto y dime de qué sientes tú que tu imagen iría bien, a qué marca, a qué producto, a qué servicio, a qué empresa. Y de ahí me dices, conociéndome a mí, con qué producto, marca, imagen o servicio iría bien mi imagen. O sea, Byron, yo te veo que cara que puedes patrocinar, por ejemplo, la Casa de Valores. Así que dímelo al WhatsApp de cabina, porque pobre Haaland me lo embarcaron ahí en el narcotráfico ecuatoriano con Colombia, parce. Byron dice, así si te gusta, dice, por favor, ¿de qué hablas? Sería un placer que fuese miércoles de revoltijo para que pueda soñar sonar la canción, porque puso soñar mi primaria trunca. De Nelson Cancela, papi, una rolita, padre, de Nelson Cancela. Vea, Veracruz no está listo para esta propuesta que he dado y otras más. ¿Sabes cuándo va a estar listo? Cuando un guango ahí de redes sociales lo haga y...
1: ¡Uy! ¡Qué creativo! Oigan, esto está súper creativo. Vamos a replicarlo.

0: imagínate que presente esta canción ahorita.
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0: Y acabando esta canción, diga, bueno, vamos ahora con esa rolita de La Mujer del Pelotero a través de YFM 100.9, miércoles de batidero. Me gusta el bat.
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0: Uno, dos. 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Un, dos, tres. Y acabando la canción, te digo, hoy vamos con esto de...

Pero como nunca apoyan a este bellaco, nunca, pues no se puede. Vamos con Faith, que vuelta a Vox. Dime tú, ¿de qué imagen me ves? ¿Para qué producto mi foto sería perfecta? Sé que me van a castrar, pero mire, me pongo de pechito por ustedes, perros, para alegrarles el día, para que vean que los quiero. Y tú también, pero ojo, solo van a poder, o voy a dar lectura a los que también manden su foto y me digan para ellos o para ellas de qué producto, imagen o servicio podrían ser la imagen ustedes. Vamos con esto de Fate, que vuelta a Vox, 12:39 en Ya FM.

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1: Gente bonita que nos sigue a través de 102.9 Ya FM, recuerda el WhatsApp de cabina 2299-6087-81. ¿A poco no? Si les gusta la propuesta de este revoltijo, ¿no? De musiquita, de todo un poco. Esta era chida, pero ya les dije, ya llevo varias semanas proponiéndose y no quieren. Pero bueno, para reposar, para pasar este mal sabor de las propuestas que no suceden, del estrés de la vida diaria, que si el regreso a clase, que si la visita familiar, que si el ex, que si la tóxica, que si el jefe castroso, que si el vecino metiche, te recomiendo que vayas a un lugar donde te vas a olvidar de todo. 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
1: Dice por aquí, Byron, suéltalas esas, papu. Dice Byron, yo creo, pero ¿quién tiene look para negocio de hamburguesas? ¿Tú o yo? Dice Byron, ese remix que pusiste estaba sensacional. Un miércoles de batidero. Dice el autocorrector, dice. Ah, que si me gusta cómo me dijo ese usted. Bueno, podemos promocionar lugares de comida callejera de muerte lenta. Pero dime un ejemplo, por ejemplo. Yo quisiera decir esos taquitos de tipo chilangos que vienen de asada. Bueno, no asada, de bistec.

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1: Regresando al tema de que si usaran tu imagen o si te ven, o te compraran a ti tu imagen para hacer de una marca, producto, servicio, ¿de qué serías? Yo creo que de una de gimnasio sería yo el perfecto. Sería el antes. Saludos a mi amiga, a mi comadre, que dice que Paola Carmona, que me va a invitar al cine. La amo ya. Voy a llevar falda, Paola, para que veas que me va a mochar a la primera cita. Son todas las mujeres. Lengua larga. Bueno, los de Muerte Lento son los de Cortés e Hidalgo. Dice, saludos por acá. Imagen de Funko. Y me manda la fotito. Saludos, mi hermano. Si sí, te ves bien cajeteado. Dice, yo sería imagen de los tacos del centro. Qué rico, ¿no? Dice por aquí, destrózame. No, pero dime tú primero de qué sería yo. Yo a ti te veo con cara así, no, pero no, ¿sabes qué? Te dices de tienda de ropa clon. De ropa clon. Bien tumbado. Te veo brazo tatuado. Te veo una mollejona en el guacho, los lentes. 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Dice Byron, ¿de dónde te sale tanta jalada, mi Byron? No, pero ¿por qué? Pues la flota me está mandando la foto, padre. ¿Yo qué hago? ¿Yo qué hago, padrino? Mira, si me mandan un billete de 500, pues no me enojo. 1:00 p.m. en punto. Bueno, si quieren me pongo a leer notas. A ver. Ya sabemos que falleció lamentablemente Tim Curry, como lo dije hace rato. Este gran actor que muchos también lo recuerdan, ¿sabes por qué? Yo no lo recordaba, porque la verdad la película, la número 2, no me causó gran euforia. De Mi Pobre Angelito 2, él era el mayordomo o no sé, como gerente del hotel donde se hospedaba Macaulay Culkin. ¿Se acuerdan que se hospedaba en un hotel? Ah, bueno, él era también. Yo me acuerdo más por el show de terror de Rock. Y de Rocky, perdón, y de, obviamente, de eso, aunque tuvo más participaciones en cine, aunque hay que recordar que la película de It, la de Eso, 1 y 2, no forzosamente se llaman así, fueron directamente hechas para televisión, mis hermanos, esas no fueron para el cine, les recuerdo y comento, pero eso, aún así, el Antin Curry nos regaló grandes cosas. Byron, de un médico cirujano plástico, también podría ser el antes. Ah, te dolió que te dije hace rato que eres una analfabestia, ¿eh? Pero sí, podría ser. Si tú de alguno de los que hacen liposucción. Dice Byron, también salió en Scary Movie, efectivamente, en la 2, él es el doctor que está haciendo el experimento según parodiando a la película de La Maldición. Sale Catherine Zeta-Jones. Ah, va. Bro, dice, ahora todo lo vas a leer. A ver, no, bro, si ahora todo lo vas a leer mejor, me voy a... Ah, ahí todo lo leen en esa radio, todo, nada espontáneo. Pues es que lo que piensan ahora que... Es que después me regañan que altos mandos, que no doy notas del espectáculo y que... Y yo, pues es que hay como 300 programas que hacen lo mismo. Yo, ¿para qué quiero estar leyendo lo que por sean otros, otros portales de internet, ¿no? Aparte, ¿qué me importa si se estrenó una obra de Broadway? Estás viendo que apenas me alcanza para ir aquí al Teatro Javier Clavijero. A eso sí me interesan los de aquí, ¿no? Pero pienso yo, hay gente que sí. ¿O qué quieren? ¿Que hable de la Casa de los Famosos? Hablando de la Casa de los Famosos. Esto sí me dio mucha... Bueno, me sigue dando risa.
2: Ay, no, ¿cómo que regresaron a Alese Pérez? Y con el pastel, la producción ya lo tenía preparado, ya sabían que se iba a quedar.
1: Apenas se dieron cuenta que los reality shows tienen guión. Mis vidas adorables, son tan hermosos. O sea, se las dan de muy tigres y caen en la inocencia de que todo está preparado, mis hermanos. Dejarán ciertas cosas al libre albedrío, pero tienen ahí como sus márgenes sus líneas bien marcadas para que no se salgan, bebé. Dice Byron, yo podría ser la imagen de un antro, del after, todo, todo destruido. Yo quiero ser la imagen del de un table, papi, para que me rodeen las mamarroni. Así de que, no importa cómo seas, aquí te van a papachar. Byron, yo sería de doble A, el antes. Ay. Vamos con música, porque si no me regañan. 1:02 p.m, mi nombre es Byron Zamora y obvio somos la radio impactante porque estás escuchando
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1: Güey, ¿qué fue? ¿A poco no les ha pasado que se ríen de su mismo chiste antes de contarlo? ¿O de la misma maldad que planean hacer antes de hacerla? Tal vez esta nota no genere nada, como otras veces no me salen. Bueno, a lo mejor genere mucha interacción de la gente, que a mí me gusta que ustedes participen. Insisto, yo podría darle y leerles notas solo por... Pero a mí me gusta que ustedes participen. Me gusta saber la opinión del público que me escucha, porque me escucha muchísima gente variada. Desde obreros, trabajadores, como tu servidor, que somos gatos del gato del patrón, como patrones, como ejecutivos, empresarios, diputados, senadores, alcaldes, ¿eh? Ya me enteré que nos escuchan y nos han escuchado otras alcaldes y alcaldes actuales. Les mandamos saludos a ambas alcaldesas de los municipios donde me muevo yo. También al de Medellín, también, porque el río Veracruz, Medellín, los conozco perfectamente y sé que nos escuchan. Buenas tardes, Byron, ¿cómo estás? Saludos a Adriana, que está comiendo su rico cafecito apenas de parte de Maya. Byron, saludos. Mi Byron, papu, desde Orizaba, no cambies con tu buena vibra. No sabes a cuánta gente alegras, incluyéndome. Gracias, Padre Santo. No, tampoco es para tanto. Byron, si no eres locutor, ¿por qué sigues vigente? Pues ya sabes cómo es la flota. Pues lo que les cala es que yo los oídos que... ¡Ay, manita, qué gusto verte! ¡Ay, me encanta! Y cuando se voltean y... ¡Ay, esa guanga, qué aburrida, ni sabe! ¡Ay, no, yo no, bye! Dice, loco, hay gente que no entiende que estás en una sesión de desmadre. Pues bueno, no es tanto de desmadre. Yo me encargué de convertir el horario, porque antes era horóscopos, la nota del día. Ay, que creen el Feng Shui para tu sala, te recomiendo. Aunque me gusta dar horóscopos, Sí, sigo pensando en que regresan los horóscopos, pero al estilo Byron, de como la bulla. ¿Se acuerdan con Adamiro? Dice, pura gente bien, dice Miguel Flau Jauregui, y bendiciones, padre. Bueno, esta nota es que me da risa porque me imaginé como mínimo 10 cosas que puedo decir. Está anunciado algo, esto es real, está anunciado la llegada de una tormenta eléctrica, muy fuerte, denominado tormenta negra, ya que viene siendo una palabra de origen chino, en específico con caracteres en Hong Kong, lo cual puede provocar lluvias de forma intensa, así como fuertes vientos y los cambios climáticos de manera inusual. Esto lo está avisando el Servicio Meteorológico Nacional, junto con especialistas que han dicho que ese fenómeno no corresponde a ninguno antes visto. Lo que se llama tormenta negra viene siendo una palabra de origen chino, más en específico con caracteres de Hong Kong, porque opera el mismo sistema del Black Rainstorm Warning. Es un mecanismo de protección civil que opera solo cuando se logran registrar ciertos riesgos de inundación. Para este martes, el monzón mexicano, junto con la inestabilidad atmosférica sobre el noroeste del territorio nacional, podría originar chubascos y fuertes lluvias, lo que fue ayer y hoy. ¿Dónde podría, o ya pasó, o podría terminar de pasar y rematar? En Yucatán, Jalisco, Colima, Michoacán y Guerrero. Pero aquí el tema, mis amigos... Vamos a hacer chistes, vamos a sacar ese racismo. Y ese racismo divertido, porque ya le he dicho, en México no es racismo. Papi, cuando decimos un compa el negro, es de cariño. Es la verdad. Entonces, si la tormenta negra, esta tormenta es tan negra, que cuando llueve rapea. Esta tormenta negra es tan negra que dice, oye, chico. Luego, ¿se acuerdan que en las películas ochenteras, entre 70s y 80s, algunas películas cuando salió un personaje afroamericano, la ponían la voz así? Oiga, pasa, mi hermano. Dices tú, ¿por qué le ponen voz de cubano? El negrito es desde el Bronx. José. Dice, albur del 76, me atormentas la negra, Peláez. Ay, mira, hoy desde Aspen, Colorado, a perro, desde Aspen. ahí en las montañas con la nieve, donde ahí mi querida Thalía se enamoró de Tommy Mottola. Dice, ay, me encantó cómo me trató, y mi primera cita y viaje con él fue, me invitó a su casa de Aspen. No, pues yo también me enamoro. Yo también me quiero casar con alguien que tengo una cabañita en Aspen. Byron, con la tormenta negra seguro desaparecemos en zona norte. La tormenta es tan negra que vive en el campanario. Son nefastos, güey. No, ya no quiero leer nada. Ya tengo miedo de leer algún mensaje porque nos van a funar. Ya saben que todo el mundo se ofende de todo. Ya nadie quiere convivir. Ay, pero esto es real, ¿eh? Esto, que la nota es real, simplemente que saben que aquí a su servidor le encanta deformar las cosas para que ustedes también se alivianen en el día a día y participen, sobre todo. Saludos a mis amigos taxistas, microbuseros, operadores de camiones de viaje que andan en la carretera. Pero esa tormenta es tan negra que cuando llueve y moja tu ropa huele a coliflor. ¿Por qué? Y si no entendí, ¿por qué? Dame el contexto. Ah, es tan negra que va a desaparecer las líneas de cobre. Ay, pues. Vamos con música porque este humor no es apto para todos. Y todavía faltan pagar cosas de mi sobrina de la escuela. No puedo darme el lujo de perder estos 14,000 pesos a la semana. 1:23, vamos con Bizarrap, J Balvin, la sesión. La tormenta es tan negra, pero tan negra que... Ay, Dios los bendiga y gracias por escuchar Ya FM 102.9.

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0: Qué rica está la manzana, que huele de la ramita, se está quedando de buena.
1: Porque ella está manzana.
0: Ay, qué ganotas, pero bueno, lástima, ya. Todas las jarochas o están casadas o son unas bandidas. ¡Bandidas! 1:38 de la tarde a través de YFM 102.9, Byron, es tan negra la tormenta que no te va a mojar, te va a asaltar. Te va a robar. Dice, ¿por qué todo lo malo tiene que ser negro? ¿Qué culpa tiene la tormenta? La tormenta es tan negra como los sobacos de mi ex.
1: Eres todo un tromo.
0: Hijos de Shima. Ay, es tan negra que rapea. Ese es de mis favoritos. Es tan negra que pidió pollo frito. Ay, ese es racista de los gringos. Como dicen los gringos que la sandía les gusta mucho a los niggas, ¿no? Aquí, es que sabes por qué aquí no. Aquí somos, sabemos que son mestizos. La tormenta es tan negra que los pantaloncillos los usa en la cadera enseñando medio calzón. Ay, Dios mío, qué cosas me mandan. Saludos, Byron, de parte de Gigi, Emanuel Lerma. Saludos, chicos, bendiciones, abrazo. El portal www.ya.fm. Chécate que una película que la rompió allá en los 2000 podría tener secuela. Pero qué necesidad de poner a mis hermosos protagonistas ya dañados por la edad. Estoy hablando de Cómo perder a un hombre en 10 días, ¿se acuerdan? Muy divertida, por cierto, ¿eh? De las pocas comedias románticas que me llegan a gustar.
1: Qué rica está la manzana.
0: Checa eso y más en www.ya.fm, que es el portal oficial. Recuerda checarte también en nuestras redes sociales, @yafmveracruz. Muy al pendiente con las promociones que tenemos siempre para ti, tanto en cabina, en redes sociales, como en la calle con la patrulla. El día de ayer te recuerdo que la patrulla estuvo impactando en el Parque Siraco Vázquez, así que hay que estar muy al pendiente donde andaremos en estos días. Vamos con Harry Styles, se llama Watermelon Sugar, la canción que escucharás aquí en YFM 102.9.

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Dos de la tarde, con 9 minutos, vamos con esto de Jason Derulo, One to One Me, siendo el momento que te mandes un WhatsApp, 2299-608781, compártenos cómo va el climita, hace calor, hace fresco, está nublado, y cómo está el tráfico en la ciudad, compártelo al WhatsApp de YaFM.

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1: Ya saben que siempre les pido su apoyo a través del WhatsApp 2299-608781 para que pasen el reporte vial del día en este instante. Dime en qué parte estás, de Medellín, de Boca del Río, de Veracruz, Jalapa, Córdoba, no importa dónde estés, comparte cómo está el tráfico para que la gente que nos esté escuchando y esté en esa zona, pues sepa, evite, busque otra vía alterna o de plano ya se vaya con la bendición de Dios. O vaya avisando que va a llegar tarde, ¿verdad? Si hay un semáforo roto, alguna calle que estén componiendo y hayan cerrado, algún accidente vial que provoque que el tráfico se alente, o simplemente ya con este back to school, con este regreso a clases, pues la banda desordenada que empieza a hacer doble fila en la zona escolar, por favor. Dice la tormenta está negra que su hija que es hija de Sorullo. Oye, Sorullo, el erito es el único tuyo. Ay, hijos de la mañana. Dice Byron, saludos. Cerrado está General Prim. Gracias, padre. A la altura de la Azueta, ¿no? Porque decía Azuela. General Prim, a la altura. Los malditos de Grupo Más. ¿Por qué no había? No, mira, no es tanto exterminarlos, mi hermano. Que avisen. O sea, neta, que invito a los directores de Grupo Más, de CAP. Les voy a cobrar barato, machines, cobro barato. Vénganse conmigo, anuncien de temprano. O sea, en el morning, comaditos, usan. Es más, conmigo si quieren, avisamos a las 11 llegando. Lo primero que haré después de Buenos Días, Veracruz, calles que estén cerradas o un día antes. Oigan, mañana ya me avisaron que mañana van a cerrar tales calles por compostura. Porque que compongan, está bien. Me parece súper bien que compongan. Pero no manches, uno llega ahí a la enchinga y mole, doña papi, está todo cerrado. Así que si me está escuchando alguien, algún directivo de Grupo Más o Cap, inviértele, papi, te voy a dar precio, vaya. Te voy a dar para lavar a la cuchara. Voy a cobrar como ustedes cobran el agua. Bueno, hay un accidente pasando a la entrada de Los Robles, volcadura de auto, no me digas. Espero que no haya sido nada de gravedad o que pues haya habido pérdidas humanas, ¿verdad? Oh, sí está fuerte. ¿Cómo se me llegan a volcar? Si ya me mandó el video, se ve, grave el asunto. Bueno, grave porque está volcada, pero gracias a Dios no se ve tampoco tan golpeada la unidad. Dice por aquí, bueno, buenas tardes. Acá por el Cinco Letras, todo tranquilo. Acabo de salir. Se anda en el camión, perro. A meter el urbano con todos los pasajeros. 2299-608781. Pero mi chofer se viene durmiendo, bebé. Una cachetada. Una guajolotera nunca falla, mi amor. Ya, un, dos, que tres. Byron, ya es hora de la Kawasaki. Qué ganotas de un Sixto Peralta. Un Sixto. Es más, mira, ni siquiera quiero ser avaricioso en alcohólico. Dos latitas. No latonas, dos latitas. Yo creo que sí voy a probar. Va, a ver, hoy la voy a aplicar. Miren que yo casi, para que yo tome así alcohol en mi casa sin excusa de alcohol, de reunión, fiesta, pachanga, ya saben que soy alcohólico social, no me nace, pero yo creo que al igual mínimo un par de latitas, limoncitos, y voy a aplicar la que siempre les digo. Y se va a ir andando el 94, me falta un Sixto para andar el ciego. Byron, uno debería manejar con cuidado porque el lugar no se va, se va uno. Claro, no debería, debemos manejar con cuidado. Yo sigo insistiendo, hay muchas. Miren, yo sé que muchos amigos me van a odiar, y de amigos personales, y también amigos radioescuchas y gente, pero está muy descontrolado la gente motociclista. No es nada contra ellos, ni quiero que quiten la moto, para nada. La moto es una buena forma de ahorrar combustible y andar. Pero la banda abusa, la moto no es para meterse entre coches, y menos andando. Neta, le arriesgan mucho. Quiero que entienda algo mi amigo motociclista, que ocupa moto, quiere una moto. Es como el mar, hay que tenerle respeto, no miedo. Y recuerden, con que vayas a 40 kilómetros en la moto, que es una velocidad súper tranquila, te da suficiente. Andamos en una ciudad caliente, hirviendo. El asfalto, mis hermanos, es como lija. Es como una lija. Con que caigas a esa velocidad, te choques y salgas disparado un metrito y medio con esa fuerza de que nos impulsa la gravedad del golpe y caigas, obviamente, como decimos coloquialmente, como rana vieja, mi hermano, te basta una para pelarte y dejar ahí todo. Y más la gente que va en short, en chanclas. No. Es un consejo que yo les doy, vaya. Es un consejo que les doy. Simplemente precaución al manejar. No digo que les quiten la, ¿no? ¿Por qué? Usen la moto, pero úsenla bien, por favor. También mis amigos que van al volante, si tanto te urge escribir y agarrar el pinche teléfono celular, oríllate. Neta, eso es casi igual que manejar tomado. Esa gente que no sabe andar ni dos minutos en el volante y sin soltar el celular. No, pero bueno. Ojalá la gente entienda. Lo hago porque los quiero y los quiero ver triunfar. No los quiero ver dañados.
2: Bayo, en un tráfico increíble ahí, bajando el puente de Diver Plaza. Y okay. Hay un tráiler parado. Nada más hay un solo carril de ida y vuelta y hay un tráiler parado en un solo carril. Tráfico inmenso.
1: Provocó el tráfico, mi amigo de trailero. Es que ahí es cuando tiene que estar mi amigo de tránsito poniendo orden. Dice Byron, cáele a Geopinos, papu, dice por aquí.
3: Una cervecita, escuchando rolitas, yo le...
1: Ese video se ve que más photoshopeado. ¿Quién tiene el lujo de darse una carnita asada con cheve a las 2:24 en miércoles? La gente que estudió. Saludos, padres. Si es verdad, buen provecho. Y si no, que se arme. Dice, bueno, yo vi un accidente de moto tan horrible que no me puedo quitar la imagen y yo no pude ir manejando y que una moto vaya delante de mí. Es que después se enojan, pero lo digo por el bien de todos. De todos. Y de los transeúntes del peatón. Luego hablamos, ¿eh? ¡Ay, mis peatones! De esa cochina costumbre de atravesarse cuando quieren. Hay que ser prudentes todos. El que va al volante, el que va en la moto y el que va caminando, ¿eh? Pero bueno, saludos para todos. Saben que lo digo en buena onda porque yo ando en camión, yo ando en bicicleta, ando caminando, ando en auto, no ando en moto porque no sé andar y no me interesa, pero el día de mañana podría andar. Pero el chiste es que nos cuidemos todos, papá. Dejen de estar embobados al volante, ¿vale? Dice, por aquí ando celebrando, Padre Santo. Felicidades, lo que andes celebrando, mi hermano. Pásatela de lujo. Vamos con música, vamos con esto. Algo de K-pop. Jungkook con Leito. Se llama 7, 2:25 de la tarde. Mi nombre es Byron y esto es Jai FM 102.9.

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mijo. Esos días que falté por la garganta. Se espantaron otras sesiones de radio porque tuvieron rating al mediodía. Ay, mis niños. Dice Byron, tampoco que hagan acrobacias en las calles principales. No, hombre, en ningún lado, mi hermano. Ahí, para esos lugares específicos. Byron, vieja, vieja, vámonos bien moto, vieja. Excelente tarde, mi Byron, ¿cómo estás? Accidente en kilómetro 3.5, trailer y una camioneta y un muerto. No me digas, un fallecido. Qué mal, no, sí lo digo en serio, qué mal plan, pero esperemos que, pues nada más sea esta persona que haya perdido la vida. Muchas gracias, mi hermano, y mucha precaución para todos ustedes, ¿ya vieron? Para que vean que les digo que fue buena onda y sí me duele y me enoja, me molesta que se pierda una vida por un accidente que se puede evitar. Pero bueno, esperemos que esos medios alarmistas no anden ahí mostrando el

0: el cuerpo y todo, ya saben cómo les encanta. No sé ustedes, amigos, yo tengo hambre, 2:42 de la tarde, y ya es momento de comer, buen provecho si lo estás haciendo, y a toda la gente que apenas te está viendo que le van a pegar al pipirín, al tacuche, al ambigú, pues bueno, entonces ya sabes que eso solo significa una cosa, que es momento de saber el menú impactante.
1: Mamarre, mamarre, mamarre, mamarre.
0: ¿Qué comeremos en esta tarde? Dímelo al 2299-6087-81, 2299-6087-81, dime tú. ¿Qué van a comer el día de hoy? Yo me quedé que hay dos opciones, o barbacha que quedó del fin de semana, un poquito de barbacha de res, o también está la opción de pegarle a nada más y nada menos que a una arrachera. ¡Oh, chipapa! Por eso hay que jugar bien las cartas de la quincena para que a estas alturas todavía quede para un caprichito. ¡Caprichito! El que se me sigue negando es el bendito cóctel de camarón. ¡Neta, qué coraje! Tengo el coraje atravesado. ¡Atravesado! Pero bueno, ¿qué van a comer? Dímelo al 2299-6087-81. Dice aquí mi próxima esposa, dice enchiladas verdes, mi tía Betty. Uy, enchiladitas verdes, ya me imaginé, llegando con la cocona y un par de huevitos Kinder para mis hijastros. Niños, ya llegué, ¿qué dían? No, estás casada, mi amor. Quiero saber, ¿esta dama está casada? Sí. ¿Eres casada, Betty? Dime, ¿eres casada? ¿Sabes si eres casada? Dice, para aquí va a ir una torta de chavo. Qué rico. ¿Saben qué? Me encantan las tortas de huevito revuelto. A ver si hoy me ceno o me desayuno. Yo creo que mañana no hay. ¡Ay, mire! Me lo dije bien. ¡Ay, salivé! Que es de gordo, es de gordo. Dice, menso, sí estoy casada. Ay, bueno, te voy a decir, es que iba a decir, niños, ya llegué. Ay, tío Byron. Y les dejé su huevito Kinder. Ay, gracias. Yo sí los quiero, no como el inútil de su padre. Pero al rato llega el marido a reclamarme. No, todo es juego, papá. Además, Betty, ya sé que besa feo. ¿Cómo? Tenemos un audio. Ay, ¿dónde está? Aquí está.
2: Ese, ponte la tanga.
0: Ponte la tú, perro. Rosa, bien feo. Ponte la tanga. No, porque rosa. Bueno, una torta de milanesa. Ay, qué rico. A mí me gusta tipo semita. O sea, semita no es porque no hay pan. No es tan fácil encontrar el pan de la semita, ¿no? Pero una torta de milanesa con quesillo, tomate, cebollita, aguacate, una tapa embarrada de frijol. Padrino, ¿qué más quiere, papá? Comida de reyes. Bueno, saludos, una sopita de pollo, harto hígado y patita de levantón, padre, y Pepsi. Ay, Pepsi, qué autóctono. Está bueno porque la patita de pollo, harto colágeno, de las, neta, no es broma, colágeno ahí en las patitas de pollo para aquellos que no encuentran colágeno humano. Byron, barbacha de borrego, ¿gustas? Como, no, hombre, ¿con caldito? ¿Con consomé? ¿Sí o no? Dime, ¿sí o no? Una barbacoa de borrego, pero me dice, ¿gustas? Pero no dice dónde. Byron, soy el Peter, saludos, padre. Ah, eso comí la semana pasada, así como tú, igualito. Espagueti y salchichas enchipocladas, ¡qué delicia! ¡Qué delicia! Dice, para que, ¡ay, mira! Hoy una princesa se fue, o no pone su nombre, digo princesa. Porque veo que tiene de imagen de WhatsApp a uno de BTS. No sé quién es. Dice, Timia, se fue a Carl Jr. Qué rico, GPI. Cómo no, si Carl Jr. nunca cae mal, bebé. Vamos con eso de Cris MJ, una noche en Medellín, siendo las 2:47 de la tarde a través de YAFM 102.9. Ya viene la batalla hoy miércoles 2x1.

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0: 2:57 de la tarde, mi amiga, mi amigo. No sé tú, pero es momento de...
1: ¡Le callo qué!
0: ¡De la batalla! Prepárate para votar en este miércoles 2x1, 22-99, 60-87, 81. Te lo repito, 22-99, 60-87, 81. El WhatsApp de cabina. Para que me digas con qué cerramos el día de hoy en este miércoles 2x1. ¡Ah, perro! You speak English. Bueno, esa es la número uno. Hoy en honor al time. Vamos a guachiguachar un rato. Por eso la número uno, Pitbull Niño, The Time of Your Life.
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0: Niño. 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Con Mr. World Wide Web. Armando.

Chapman, ready on deck. Y la número dos, bueno, la canción que disfruté y al mismo tiempo no en un carnaval. Tiene una historia, un contexto largo, y eso será para otro momento, pero esta es una muy buena rola, es de Black Eyed Peas, que dice... This is true, and the Time, que es un baita de The Times in My Life. ¿Es la canción de Dirty Dancing? Siempre me confundo. Dirty Dance, ¿no? Dirty Dance. Creo que en español lo pusieron Baile Caliente. Dirty Beat. Que salía Patrick Swayze, ¿se acuerdan? ¡Ay, qué cadera! ¡Qué cadereo de Marta! ¡Ay, Patrick Swayze! ¡Ay! Dirty Beat. Vamos, Iguachiguachiar, esa es la número 2 y esta es la número 1. ¿Con cuál te quedas? La número anillo con Pitbull, 2299-6087-81. La primera en llegar en 10. La primera en llegar en 10 se va. Sepa y ponte Julito Maraña. ¿No es Julito Maraña? Y no me voy a decir que son los viernes, pues son los viernes, güey. Todo Totoloide, Byron por la 1 solo porque Pitbull es de Veracruz. Y es, no, ese es Jesús de Veracruz. Byron por la 2, Joaquín. Dice Byron, Galeana, la altura de Tamiagua en la colina Lago, cerrada. Es más, por donde te vayas están estos bastidores. En las de Grupo Más, en el Floresta también cerraron. Lo peor que ni están haciendo nada, solo están arriba de la camioneta con el clima prendido. No, poca Mauser. Hasta aquí mi reporte, Joaquín, por la 2. Esta es la 1 y esta es la 2. Rápido, que me tengo que ir y ya es tarde. Byron, por la 2, Byron, por la 2, Byron. Dice Byron, voto por el perro de Fer y Usu. Byron, por la 2, Byron, por la 1, Byron. Dame contexto, no me la quiero comer. No, larguísimo, Byron, por la 2. Faltan 3 votos para que gane la 2. Y, no, hombre, 7 para que gane la 1. La 1 va más triste que mis esperanzas de que... Ay, ¿cómo se llama la morra esta? Y de que Betty deja al marido, que la maltrate, le engaña con la secretaria, pero bueno. Dice Noé, te invito a las picadas a la mexicana con agua de pepino con limón y provecho. Te invito a las picadas. ¡Al borbillo! Esta es la número 1, rápido. Bueno, por la 1 y seguimos por la 2, vamos por las caguamas, Byron por la número 1. ¡Ah, caray! 2 votos para que gane la 2. Y ya solo faltan 5 votos para que gane la 1. Mi querido Jesús de Pirotecnia FX, el mejor conocido como Kalimba o el Chombo presenta. Por la 2, saludos, Padre Santo, el niño. Bueno, ahora el adolescente. Byron por la 2, Byron por la 2. ¿Sabes qué, Goku hermoso? Lo tuyo, papi. ¡No! ¡Me! ¡Ha! ¡Me! ¡Ha! Bebés de Luz ganó la número 2, Black Eyed Peas and Time, 3 de la tarde con 1 minuto. Quédate en sintonía del 102.9 y ya FM, la radio impactante, en este caluroso ombligo de semana. Saludos a toda la gente, gracias por quedarse en la programación. Mañana será otro día. Mañana falta demasiado para mañana. El momento es ahora y lo vas a impactar en el 102.9. Yo soy Byron, buena tarde, buen provecho. ¡Me fui!

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1: Sigue con nosotros en Ya FM, porque enseguida llega la canción Del Mar de Ozuna y Sia. No te despegues.

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¡Qué buena vibra se siente con esta música! Acabas de escuchar Dame Amor, en la voz de Eric Rubín. Fíjate nada más. Algo que seguramente no sabías es que, antes de ser el solista que todos conocemos, Eric Rubín fue uno de los integrantes más emblemáticos de Timbiriche, la agrupación que marcó a toda una generación en el pop mexicano. Vaya trayectoria la que tiene este artista. 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

qué buena vibra nos dejó Miranda con Don, aquí en Ya FM. ¿Sabías que también puedes escucharnos en tu dispositivo inteligente? 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

Qué buen ritmo nos dejó La Factoría y Eddie Lover con su canción Perdóname. ¿Sabías que también puedes escucharnos entrando a ya.fm y dando clic en Escucha en Vivo? Te acompañamos a donde vayas, aquí en Ya FM.

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2: Escucha Ay Dios Mío de Karol G aquí en Ya FM. 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
1: ¡Qué gran energía acabamos de vivir con esta canción! Acabas de escuchar Sentimental de Moderato, una agrupación que siempre logra ponernos al tope con su estilo único. Fíjate nada más en este detalle. Esta canción es parte del álbum titulado Detector de Metal, el cual marcó una etapa muy importante en la trayectoria de la banda al consolidar ese sonido glam rock que tanto nos gusta. Definitivamente un sonido que no pasa de moda. Quédate conmigo que todavía tenemos mucha música por delante aquí en Ya FM.

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1: Sigue con nosotros en Ya FM, porque enseguida llega la música de Dainoro y Gigi D'Agostino con In My Mind.

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0: y acabamos de soltar con esta canción. Se trata de Toxic de Britney Spears, un éxito que simplemente no pasa de moda. Fíjate nada más en esto. Lo que muchos no saben es que originalmente esta canción fue ofrecida a Kylie Minogue antes de llegar a manos de Britney Spears, pero ella decidió rechazarla. ¿Quién diría que se convertiría en un himno mundial para la princesa del pop? Aquí te quedas porque la música no para. Sigue con nosotros en Ya FM Veracruz, la radio impactante.
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